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3: 8-0.

0: 4-1.
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1: Excelente tema para iniciar nuestra segunda hora de programación. Son las 8:10. Es sábado 12 de septiembre del año 2026. Saludamos allá a nuestro compañero Evelio Ramírez, quien está en sintonía desde Las Vegas de Tarriba. Saludos, compañero Evelio Ramírez. Mañana tendremos el domingo espectacular con el show BAM de la radio tachirense entre las 10 y las 12 meridiano. 7 de la mañana, nuestro despertar llanero con la música de arpa, 4 y maracas para complacer a todos los que les gusta la música del llano. Igualmente, bueno, con tantas cosas, vamos a aprovechar para saludar al ingeniero Félix Arciniegas en Barrio Libertador. Dice: buenas noches, activándome nuevamente. Este problema del hackeo me tiene al borde, aún luchando. Pero ya estamos poco a poco manteniéndonos con la red ya. Así que excelente día, excelente noche. Gracias, Félix. Y también tengo que aprovechar para saludar, porque están dándole una felicitación realmente bien bonito, la hija de don Richard Mijares y Aleimar Contreras. Se trata de Alexay Mijares. Desde La Tinta dice: buenas noches, amigo Luis. Gracias, Alexa. Buenas noches. Para complacer a mi papá Richard Mijares y a mi mamá Aleimar Contreras. Bueno, de parte de su hija Alexa Mijares, para Richard y para Aleimar, con la India de Nueva York. Un bonito tema que dice: dicen que soy, de 1994. Este tema viene incluido en el álbum homónimo, el álbum que dice Dicen que soy. Eso lo presenta la India de Nueva York.

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1: Ocho, 16 minutos ya de la noche, sábado para rumbear acá en la capital del estado Táchira. Eso sí, con bastante cuidado, hubo una garubita por allí a primeras horas de la tarde, quiso llover, no llovió, hizo calorcito, así está el clima, así que hay que cuidarnos bastante por allí. Saludo a esta hora de la noche por allí al licenciado Daniel Plaza, periodista, para su esposa, para sus hijos, a Gonzalito de la gente de Red TV, saludos Gonzalo, a Michelita Hernández allá arriba en barrio Sucre, parte baja, también por allí a Víctor Esparragosa que siempre nos sigue en las redes sociales, gracias Víctor, al compañero Omar Sierra, saludos Omar, al licenciado Charlie Omaña, a José Ferreira, allá arriba en Bramón, en Altos de Grimaldo, están por allá en esa zona jugando siempre la gente de Funda Prodisca. También a la nena Santa María, Yalo Santa María, su hermano, y al profe Manuel Hernández, a Mari Manuel, la gente de Come Notas. Así que saludos para todos ustedes porque están en sintonía del espacio. Aprovecho para indicarles que, también bendecida por Dios. Buenas noches, mi estimada. ¿Cómo está la gente por allí en la zona? Eso va vía Cordero, en Llanitos. ¿Cómo están ustedes por allá? Doña Sandra, igualmente para el amigo Nicolás Delgado, que seguramente está viajando el lapo parejo, como él hace siempre. Buen trabajo para ustedes allí. Saludos a esta hora de la noche de parte de su servidor Luis Ulbarán. Igualmente, a través del streaming nos están saludando desde Estados Unidos. Iván Delgado está por allá también. Iván Delgado, vecino aquí del barrio Libertad, porque tiene ya rato por allá en territorio norteamericano. Saludos para todos ustedes, gracias por la sintonía. Y antes del especial con uno de los buenos cantantes venezolanos, romántico como siempre, porque hay que trabajarlo como es de menos, hay que hablar de Ildemaro, porque Ildemaro está cumpliendo 45 años en la salsa. Y va a tener por allí una situación muy importante, de acuerdo, el sonero del amor de Venezuela. Eso vamos a estar hablando un poquito más adelante. Pero primero que nada, quiero presentarles un tema que para estos días está cumpliendo nada más y nada menos 50 años de haberlo lanzado al mercado. Es un tema, un bolero, pero como se llama, con todas las de la ley. Esto lo canta don Héctor Lavoe. De acuerdo, un bolerazo de esos que, bueno, pues que le ponen la piel de gallina a cualquiera por allí, los que son amantes de la buena música. Y definitivamente Héctor Lavoe no pasará de moda por mucho tiempo, porque hizo cosas espectaculares, tanto con la Fania All Star como en su calidad de solista, con Willy Colón. Todo esto lo marcó como un artista de calidad para toda la eternidad. Definitivamente Héctor Lavoe, la voz, hace cosas importantes y hace exactamente 50 años, señores, lanzaron este tema, este bolero, De Ti Depende, se llama, una producción del año 1976. Saquen la cuenta, se están cumpliendo 50 años este año de este tremendo trabajo de don Héctor Lavoe, que a continuación se los quiero brindar en nombre nada más y nada menos que de la Clínica Odontológica Especializada Pirineos del doctor Ángel Belberrío, odontólogo especialista para toda esa salud bucodental que usted requiere y necesite. 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Avanzamos entonces con este bonito tema. De ti depende, señores. Héctor Lavoe, temazo del año 1976. Se están cumpliendo 50 años de este tema y aquí esta noche se lo vamos a presentar.

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1: Bueno, qué sabroso, de ti depende. Héctor Lavoe cantando, interpretando el tema. Arreglo todo esto de Willy Colón. Un trabajo espectacular. Esto salió por allá hace 50 años, en 1976. Por allí nos está saludando a esta hora de la noche Albita Acuña desde Colón. Recuerden que con ella tenemos por allí una ayuda que tenemos que darle para mejorar su salud, porque tiene una situación bastante difícil. Alba Acuña necesita de un tratamiento, para una varices, de acuerdo, allí en su pierna derecha. Y eso es lo que queremos. Saludos también a Marcos Prato, que está por allí también enviándonos un saludo y aplaudiéndonos por tremendo bolero. Dice, tremendo bolero, Luis, nos lo disfrutamos. Bueno, gracias a usted. Igualmente, bueno, con Albita Acuña recordemos que ella está necesitando la colaboración de cada uno de nosotros para poder hacer el ajuste a todos los gastos que se necesitan, que tienen que tener allí, porque ella requiere tratamiento quirúrgico urgente, una cefenectomía y una flebectomía por la técnica de Müller, ya que está sufriendo de incompetencia valvular severa del sistema venoso superficial de su miembro inferior derecho, de su pierna derecha. Trabajadora, está con su mamita de más de 80 años. Necesitamos allí que usted le colabore. Le dejo su número. El pago móvil es a través del Banco de Venezuela. Su número de cédula, 9347549. Pago móvil del Banco de Venezuela, cédula 9347549 de Albita Acuña, porque necesita definitivamente esa mano amiga, y agradecemos su colaboración de antemano para que ella pueda sufragar, tener allí el dinerito, porque se le duplicaron todos los costos de esto. Es bastante complejo. Bueno, es una parte bastante difícil. También aprovecho para saludar al compañero Alexander Contreras, quien está por allí en sintonía, a Evelio Ramírez, el showman de la radio tachirense. También saludos, Evelio, que la esté pasando usted bien allí en Las Vegas de Tariba con su gato Tom, el hombre que ve, el gato ve televisión, ve los partidos de fútbol. Lo coloca al frente y el gato pareciera que entiende de fútbol. Increíble, pero cierto. El gato Tony es inteligentísimo y también le ayuda a hacer la pauta musical. Saludos, Evelio, que usted esté muy bien. Bueno, 0414-713-9935. Para Julia Santos, saludos. Para el ingeniero Manuelito Nauza, para José Rosero Gonzalo Chayo, para Ciro en Rubio, allá en la ciudad Pontálida, está también en sintonía. Ingrid Peña en la parte alta, por allá en Pirineos. Está Ingrid, saludos Ingrid. Para Jorge Morales en la capital de la República, escuchándonos a través del streaming. El Cerrajep está por allí así. Saludos en Barrio Sucre, Urbanización Sucre, a la profesora Ana Duque. Igualmente en Barrio Libertador al profesor Alejandro Duque, quien está por allí en sintonía del espacio. Saludos para todos ustedes. Gracias siempre por compartir los sábados este musical salsero para encender tu rumba del fin de semana. Ahorita, luego de las 8:30 de la noche, bueno, vamos a escuchar nuestra publicidad, los que hacen posible el espacio, y nosotros pues inmediatamente empezaremos con el especial de Chamaco Ramírez, para ver de quién se trata este salsero, que se fue muy jovencito, a los 41 años de edad, una situación compleja. Y ahorita vamos a conocer de toda esta historia. Y sigo preguntando, en mi estado, ahí aparece un conguero. ¿Quién es el conguero que está allí ejecutando? ¿De acuerdo? Me mandan su respuesta, ¿quién es ese personaje? Lo pueden revisar en mi estado de WhatsApp a través del 0414-713-9935. Me indican por allí la respuesta. Y si no, yo ahorita les voy a activar ese mecanismo de quién es el personaje que está allí. Hoy voy hasta las 9:30 de la noche para complacerles a todos con la mejor salsa de todos los tiempos. 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De fondo, el mambo influenciado de Chucho Valdés y su sexteto, también para cambiar un poquito las cortinas de nuestro espacio. Disfrutémoslo un poquitito y luego la hora de Kiwa Café.
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3: 8:30 minutos.

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8:38 minutos de la noche. Mire, saludamos por allá en Cordero, en esa zona, al amigo Campo Elías. Nos dice, siempre lo escucho, pero le escribo por aquí en Llanitos, vía Cordero. Desde el año 14 no tenemos ni internet ni teléfono CAN TV. Y a veces mi celular no tiene datos. Bueno, colóquele datos, Campo Elías. Gran saludo, buen amigo de bastante rato, claro que sí. También por acá nos dicen... este es Víctor M.M., el popular Víctor Martínez. Buenas noches, bendecido sábado, mi hermanazo, querido profesor Zulbarán. Nos está reportando full sintonía y volumen desde el sector Las Margaritas, allí en La Concordia, parte baja. Eso es lo que está por allá, por donde está el matadero municipal, hacia el fondo está la urbanización Colinas del Torbes. Más abajo está la vía para entrar a Las Margaritas allí. Bueno, gracias, Víctor. Y mañana tienen paseo. Bueno, que lo disfrute, Víctor. Ellos son buenos para hacer las partes por allí. Ok, dice por acá, importante también que ustedes estén allí en sintonía. Y como llegó el momento, bueno, vamos a hacer el especial ya de Don Ildemaro. ¿Por qué Ildemaro de Venezuela? Ildemaro, el sonero del amor. De nombre de pila, José Ildemaro Ugas Amarista. El próximo viernes 30 de octubre, ya para el mes de octubre de este año 2026, a las 8 de la noche en la Concha Acústica de Maracay, allá en el estado de Aragua, va a celebrar sus 45 años en el ambiente salsero, como cantante de buen sonero del amor, de la música de la salsa romántica. Va a estar allí contando toda su historia y también va a ser el gran debut de su hijo, José Gilberto Ugas, conocido también como Ildemaro Junior, quien, bueno, definitivamente viene y va a continuar con el legado musical de su padre, interpretando géneros tropicales y salsa, y llegan a presentarse los dos en sencillo, los dos están por allí y participando también en producciones internacionales. Pero vamos a escuchar un primer tema con Ildemaro, la primera vez, un bonito tema que tenemos para esta noche, para recordar a uno de los buenos venezolanos, a Ildemaro, el salsero, el sonero del amor, con el tema La Primera.

La primera vez, señores, con Ildemaro, esto tremendo tema del sonero del amor, cantante venezolano, desde Caripito, estado Monagas, Ildemaro, una niñez y una juventud y una vida familiar, con siempre participando, estando allí, dejando este legado musical que su hijo, Ildemaro Junior, Gilbert Ugas, pues lo va a continuar seguramente. También tenemos un tema por ahí de su hijo. Hay que decir que Ildemaro comenzó su formación en el oriente de Venezuela y pasó por agrupaciones locales antes de llegar a las grandes orquestas de la capital. En 1970 ganó el primer festival de la canción inédita y también tuvo fogueo en agrupaciones como Los Bravos, Los Soles de Medianoche y el combo melorrítmico de Maturín en Monagas, Venezuela, todo en el oriente del país. Pero ya para 1976 integró la orquesta profesional Los Satélites y posteriormente la orquesta Ideal. Eso sería para 1979, donde se posicionó a nivel nacional con el éxito Contigo Besos Salvajes. También para 1987, Ildemaro bajo el sello Top Hits y la producción de José El Flaco Bermúdez inició su etapa más fructífera como solista. Nos ha dejado toda una trayectoria y todo un legado, porque Ildemaro es uno de los intérpretes más emblemáticos y respetados de la salsa romántica a nivel internacional. Una carrera que ha sido forjada en las universidades de la música tropical, formando parte de orquestas legendarias como Los Melódicos y el Supercombo Los Tropicales. Su irrupción a finales de los años 80 con el éxito Amanecí Contigo no solo lo posicionó en las listas de la popularidad, sino que también lo convirtió en todo un ídolo de las masas en países como Perú, donde es considerado una leyenda viviente del género. Bueno, en 1998, Ildemaro estrenó Amanecí Contigo, su primer LP bajo este sello, lo lanza al mercado mundial, convirtiéndolo en un ídolo instantáneo en Perú y en los Estados Unidos. Escuchemos entonces a continuación el tema Amanecí Contigo, porque el 30 de octubre de este año 2026 a las 8 de la noche en la Concha Acústica de Maracay en el estado de Aragua celebrará sus 45 años de la salsa, Ildemaro, el sonero del amor.

Tremendo éxito, señores. Amanecí contigo de Ildemaro, que el próximo 30 de octubre de este año 2026 en la Concha Acústica de la ciudad de Maracay estará celebrando sus 45 años en la salsa, en los escenarios. Ildemaro, el sonero del amor. Pero bueno, a continuación vamos a escuchar también a su hijo José Gilberto Ugas, al quien le llaman también por allí Ildemaro Junior. Yo quisiera que se llamara simplemente Gilberto Ugas o José Ugas, como usted quiera, pero el Junior, bueno, no se llama Ildemar, se llama José Gilberto Ugas. Vamos a ver cómo suena este chico. Y miren tan sabroso que está grabando también el hijo de Ildemaro, que también se va a presentar allí esa noche. Lo va a presentar él ya definitivamente como parte del relevo generacional en estos 45 años en la salsa de Ildemaro, el sonero del amor. Allí en la Concha Acústica de Maracay el viernes próximo, el que viene, próximo viernes 30 de octubre, en el mes de octubre del año 2026, a las 8 de la noche. Mire cómo canta de sabroso su hijo, José Gilberto Ugas, le dicen Ildemaro Junior. Ahí va a ser presentado esta nueva voz venezolana que va a seguir los pasos de

Este tema es del año 2022 de Ildemaro Ugas, de Gilberto Ugas, de Ildemaro Jr., el hijo de Ildemaro, el salsero romántico de Venezuela. Esperanza Labrador nos dice: buenas noches, Zulbarán, en sintonía. ¿Qué le pasó a Táchira que se dejó ganar? Saludos. No, Esperanza, perdió 2-0. Jugó uno de los partidos horribles de aquellos que juega Táchira, a veces sin espíritu, confusión, enredo, errores del técnico, bueno, de todas esas cosas que están pasando en el equipo. Bueno, el próximo martes a resarcir todo eso, Esperanza, y a ligarla que el equipo gane, porque la acumulada se pone difícil allí, más distante todo para eso. Saludos para todos a esta hora de la noche. Vamos a cumplir los compromisos de la estación y nosotros ya retornamos. Vamos hasta las 9:30 de la noche hoy con esta bonita rumba, encendiendo tu rumba del fin de semana. Su esencia la tira acá a través de Buena Compañía 941. Nosotros ya retornamos. Y bonito tema este de Ildemaro Junior, Gilberto Ugas, así se llama. Dice: si te falta alguien, una producción del año 2022, será presentado ya definitivamente el próximo 30 de octubre a las 8 de la noche en la Concha Acústica de la ciudad de Maracay por su papá Ildemaro, el salsero, el sonero del amor de Venezuela, y el debut de su hijo José Gilberto Ugas, el Ildemaro Junior, como está sonando ahí de fondo con ese bonito tema, si te falta alguien. Ahí está el Ildemaro Junior cantándonos tremendo tema. Ya retornamos.

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Bueno, de fondo está allí para continuar ya con la, en esta otra parte, esta otra sección. Hoy vamos hasta las 9:30 de la noche con esta esencia latina. Saludamos a Yolandita, quien está por allí en sintonía del espacio. Gracias, Yolanda, siempre pendiente usted con todo lo que hacemos musicalmente por acá. 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Saludos, Yolandita, espero que esté disfrutando del espacio. Y también vamos a ir los lunes ya, de lunes a viernes en la noche por acá, con un programa por ahí que lo estamos denominando De Noche en Buena Compañía. Se van a dar cuenta de que es el lunes, Dios mediante, vamos a estar allí arrancando. 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Por ahí nos están reportando desde Mérida nuestra prima Fanny, que está en sintonía del espacio. Gracias, gracias, gracias, gracias definitivamente por la sintonía, prima. Saludos allá al tío César, a todos tus hermanos, a toda la familia allá en Mérida. Bueno, de fondo está sonando la orquesta La Felicidad, dice pa' la calle, dice por acá, para la calle a echar un pie. Está la orquesta de Roberto Durán, Roberto Mano de Piedra Durán, boxeador panameño, ¿se acuerdan? Y entonces yo hice la pregunta, ¿quién era el que estaba tocando las congas? En esa, está en mi estado, ¿de acuerdo? De WhatsApp. Ese es Roberto Mano de Piedra Durán. ¿Y dónde tocó las congas Roberto Mano de Piedra Durán? Bueno, sobre todo en los clubes de la salsa de Nueva York y también de Panamá, era común que las grandes orquestas lo invitaran a subir al escenario allí a meterse con las congas y sobre todo también a cantar. Ahí de fondo está cantando, no tenía gran voz, pero era buen conguero, si le cuento. Y existe pues una famosa fotografía que es esa la que ustedes vieron allí en el estado de cuenta, ¿verdad? En mi estado de WhatsApp. Fue tomada el 21 de julio de 1980, donde se le ve tocando las congas en el Victor's Café de Manhattan, allá en Nueva York, en los Estados Unidos. Fue líder de su propia agrupación, la Orquesta La Felicidad, que es la que está sonando de fondo. Bautizada así, así le dio el nombre Manuel Piedra Durán, en honor a su esposa. Grabó un

solamente un larga duración, un LP titulado precisamente Manos de Piedra. Allí él contó con la colaboración del sonero panameño Camilo Azuquita y con la Fania All Star. Tuvo por allí, tenía mucho roce con la Fania, y luego de aquella victoria contra Sugar Ray Leonard en 1980, él viaja a Nueva York y se subió al escenario allí en el Madison Square Garden de la ciudad de Nueva York. Estuvo junto a leyendas como Héctor Lavoe, Rubén Blades, Cheo Feliciano, Johnny Pacheco, entre otros. Y aunque el rey de las congas, Ray Barreto, le ofreció las congas, el Cholo, como también le decían a Manuel Piedra Durán, le dijo, no puedo, esta noche sí que no puedo, porque tenía las manos muy inflamadas, severamente inflamadas y muy adoloridas por los golpes de la pelea que horas antes le había ganado a Sugar Ray Leonard. Yo recuerdo ese combate, eso se dieron con todo, hasta con las ollas de la cocina, como dice el dicho, dieron duro, salieron los dos aporreados, como dice el dicho. Esa fotografía entonces de ese conguero es Manuel Piedra Durán. La fotografía fue tomada el 21 de julio de 1980, tocando allí las congas Manuel Piedra en el Victor's Café de Manhattan, nada más y nada menos. Pero para seguir avanzando, por ahí comenté parte de esto con Gilberto Reyes Pulgar, un buen amigo. Saludos, Gilberto, para ti y todos los que están disfrutando del espacio a esta hora de la noche, 9:11. Algo importantísimo. Roberto Durán, Manuel Piedra y su orquesta La Felicidad estuvo por acá en un show de la televisión venezolana con Henry Altuve. Por allá en 1980, me dice Gilberto, que estuvo por acá, Gilberto Reyes Pulgar. Saludos, Gilberto, si lo está disfrutando esta noche, bueno, parte de esa situación. Pero vamos a avanzar con otro de los grandes, porque también otro de los grandes, el caballero de la salsa, don Gilberto Santa Rosa, habló en algún momento que gracias al combo de Puerto Rico, del gran combo de Puerto Rico, la Universidad de la Salsa, al todo el chance que le dio el maestro Rafael Itier, él llegó a la salsa y se mantuvo, y hoy día uno de los grandes íconos y uno de los grandes referentes de la salsa a nivel del mundo, el caballero de la salsa Gilberto Santa Rosa. Vamos a escuchar un bonito tema, esto es por allá del año 2002, Midnight de Gilberto Santa Rosa en vivo con el gran combo de Puerto Rico en su 40 aniversario. Suena así a esta hora de la noche, 9:12, y ya viene el especial de Chamaco Ramírez y la orquesta de Tommy Olivencia, la primerísima, para hablar un poquito también del Chamaco Ramírez.

0: Saludamos en Capacho a Erasmo Parada a esta hora de la noche disfrutando del espacio. Igualmente saludamos a Alfonso Seijas, a Bencel Ramírez en Barrio Sucre, a William Monzón y a su esposa Edith, la profesora Edith de Monzón allí en Barrio Libertador, a la profesora María también. Ah, esta está también a través, mira, la profesora María me dice a través del streaming, profe, saludándolo acá desde La Palmita, allá en el municipio Torbe, en la carretera vieja vía El Llano. Saludos, profe. Sabroso el programa. Felicitaciones. Gracias a usted. Igualmente, suerte en todo lo que estés emprendiendo, profe María. También aprovechamos para saludar al sensei Germán Domínguez del gimnasio de Karate 2 Chito Río, allí en la calle 15 entre el 22 y 23 de Barrio Obrero. A Ramoncito Guerrero, abogado, trabaja en la gente en la corporación acá en Corpoelec Táchira. A Yolandita, allí en la Concordia. Al ingeniero José Iván Zapata Ramírez. A usted, el esposo de mi sobrina Kisbel. Saludos, José. Esté usted bien, de la mejor manera, Iván. Y también al profe Omar Tapia, ya profe jubilado de la UNED. Saludos para usted, allí en el barrio Libertador. Es parte de todo lo que tenemos que hacer. Y nosotros, bueno, avanzamos ahora con el especial de la hora para hablar un poquito de Chamaco Ramírez.
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0: Pero en este especial de la hora tenemos que hablar de Chamaco Ramírez, quien nació un 10 de septiembre de 1941 en Santurce, Puerto Rico. Y estamos recordando a Chamaco Ramírez en su cumpleaños. De estar vivo sería el número 85. Su voz y su extraordinaria habilidad para improvisar y sobre todo convertir definitivamente su voz y él como con su afro, con su bigote fuerte y todo esto lo convirtieron definitivamente en uno de los grandes soneros de la salsa, que dejó una marca propia dentro de la música que se estaba muy definida para la época por allá en los años 70, 80. Sonó bastante fuerte y bueno, con su nombre de pila, Ramón Luis Ramírez Toro, era el nombre de él, Ramón Luis Ramírez Toro, Chamaco Ramírez, pues ya no está con nosotros, pero ha dejado huella suficiente en los corazones de los salseros por su legado y sobre todo por una, les comento, por su manera, su maravilloso tono de voz, su forma del verdadero sonero, ¿verdad? Un sonero claro, definitivo, que se fue a muy temprana edad, con solo 41 años, señores, 41 años de vida tenía Chamaco Ramírez cuando murió. Fue víctima de un atentado en el barrio El Bronx de Nueva York en la madrugada del 27 de marzo de 1983. Infortunadamente, la magnífica voz de este gran sonero boricua, Chamaco Ramírez, se apagó para siempre. Una situación bastante triste, pero vamos a escuchar por allí uno de sus temas por allí propios de Chamaco Ramírez, propia la letra, autoría. Esto es bastante atrás de 1967 con Tommy Olivencia. Un poquito ahí de la vecinita del lado y así también le hacemos un honor al baúl del recuerdo.
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Bueno, este es un tema autoría de Chamaco Ramírez, la vecinita del lado, ¿de acuerdo? Estamos recordando que definitivamente Chamaco Rodríguez, desde su nacimiento el 10 de septiembre del 41 allá en Santurce, Puerto Rico, pues tuvo todo un mundo de vida musical, sobre todo cuando llegó una oportunidad a la orquesta del maestro Ángel Tomás Olivencia Pagán. Con Tommy Olivencia, todos estos temas definitivamente los grabó Chamaco Ramírez, que sobre todo, bueno, siempre estuvo grabando desde 1966 hasta su momento antes de fallecer. Estuvo muy activo en los estudios de grabación. ¿Y quién no recuerda el famoso tema con Tommy Olivencia y la primerísima, el famoso Trucutú? Que este de estos temas que uno dice, bueno, esto pasó, pero bueno. Vienenos escuchando previamente el tema Palante otra vez, de 1974, cuando regresa Chamaco Ramírez a la orquesta de Tommy Olivencia, y luego de 3 años, y con Paquito Guzmán grabaron el álbum Juntos otra vez. En los coros, bueno, participó Sammy el Rolo González. Chamaco interpreta ese tema, Palante otra vez, un tema de Tite Corea Alonso que acabamos de escuchar. Y ahora el otro tema, el Trucutru, autoría de quién, de Chamaco Ramírez.

Bueno, y recordando, señores, que un 10 de septiembre habría nacido Chamaco Ramírez de 1941. Si tuviese vivo 85 años ya, Chamaco Ramírez. Estas voces fabulosas que tienen por allí. Y de fondo, sigamos disfrutando ese bonito tema, Trucutru.

Bueno, y recordando, señores, que un 10 de septiembre del 41 nació en Santurce, Puerto Rico, Chamaco Rodríguez, un hombre que manejó cosas con Tommy Olivencia, espectacular. Su nombre de pila, Ramón Luis Rodríguez Toro, y que tuvo, bueno, estuvo por allí con un tremendo éxito, con la primerísima de Tommy Olivencia, y sobre todo con el álbum de 1967, un formato, un LP, con 12 temas de Inca Records, la nueva sensación de Puerto Rico, la nueva sensación musical de Puerto Rico, y con la orquesta de Tommy Olivencia sale Chamaco Ramírez cantando temas allí espectaculares con Frank Guzmán Geigel, señores. ¿Sabe quién es ese? Paquito Guzmán, era el corista, nada más y nada menos, otro de los duros, ¿de acuerdo? Y sobre todo allí trabajó dos composiciones de Chamaco Ramírez, Trucutru y La Vecinita del Lado, es el que está sonando de fondo. Pero también hay que sonar otro de los temas, Palante Bandera, o Planté Bandera, ahí corrijo, Planté Bandera, con una, él salió originalmente este tema en 1975, se hizo una reedición para 1981 y también con la orquesta de Don Tommy Olivencia. Avanzamos con otro buen tema de Chamaco Ramírez, Planté Bandera. Sigue la salsa buena cerrando nuestro espacio en la tarde noche de hoy.

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Bueno, qué sabroso tema está sonando de fondo allí. Qué sabroso ese tema bien bonito. Con la Sonora Ponceña, la clave del año 2024. La Sonora Ponceña de Papo Luca. Un buen tema por allí. Les voy a dejar varios temas conectados para seguir sonando de lo bueno. Para ir cerrando el espacio ya a esta hora de la noche. Vamos a cerrar con un temita de la Orquesta Mulense, Pedro Brull cantando en su momento. Por cierto, esta Orquesta Mulense estará el próximo 17 de octubre, sábado 17 de octubre de este año 2026. Se viene por primera vez desde Puerto Rico la Orquesta Mulense. Se van a hacer presentes en la calle 73, allí del Club Pachanga y Pochola, nada más y nada menos, en Colombia. Estarán en Bogotá. Así que esto se los va a dar por allí pegadito para seguir cerrando ya el espacio en la noche de hoy con el tema Al pasar los años, para recordar también a Pedro Brull. No viene Pedro, ¿de acuerdo? Pedro no está, pero sí la Orquesta Mulense va a estar allí en Bogotá, Colombia, el próximo 17 de octubre de este año 2026. Gracias a todos por la sintonía. Les dejo estos temas para ir cerrando el espacio en nombre de Omaira González en la dirección de la estación. Nerio Ramírez en la coordinación general y en la producción del espacio, locución, musicalización y todo lo que hacemos con pasión por esta esencia latina. Para encender tu rumba del fin de semana, su servidor Luis Zulbarán. Buena noche para todos, buena salsa, buena vida. Mire, hay mucha música, pero como la salsa y en esencia latina, no, ahí suena la salsa, salsa de verdad. Chao, mañana a las 7 de la mañana, arpa, cuatro y maracas, señores, de la buena. Folclor llanero, tanto de Colombia como en Venezuela. Chao, chao. Feliz noche para todos.

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3: 10.

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2: Y recuerda que los martes son de 2x1.
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No, señor, ¿yo qué voy a querer cantar? Con ese pase no provoca cantar. ¡Lo repetimos! ¡Lo repetimos! Ustedes tienen como... ¿Están afónicos? ¿Están roncos? ¿O yo estoy sordo? ¡Lo repetimos!

0: Oye, Regocho, ¿y tú me vas a dejar así picado? ¿Tú me vas a dejar así picado?
1: ¿Cómo se le ocurre, profesor?
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7:05 de la mañana, es domingo 13 de septiembre y nosotros ya comenzamos con Arpa 4 y Maracas, Despertar Llanero a través de 94.1 FM. Saludos para todos, para todas las que están ya en sintonía, allá en su receptor, en su vehículo, en su casa, en el lugar de trabajo donde usted se encuentre. Un buen domingo ya para toda la familia de San Cristóbal, del Táchira y de Venezuela y del mundo en general. Este domingo 13 de septiembre del año 2026. El domingo de ir a misa, el domingo de ponerse allí en las barbas en remojo ante el Dios Todopoderoso. Así que saludos para todas las personas que están en sintonía a esta hora de la mañana ya del espacio. Acá en Buena Compañía 94.1 FM. Trabajaremos con mucho placer hasta eso de las 9 de la mañana en este Despertar Llanero. Omaira González en la dirección de la estación. Nerio Ramírez en la coordinación general de la estación. Luis Zulbarán, el 25488 en la producción musical, locución, animación de lo que hacemos en este Despertar Llanero. Todos los domingos con la música de Arpa, Cuatro y Maracas. Y comenzamos con un buen tema, el Gavilán Parrandero de Antonio Pérez y Gonzalo Contreras. Al arpa el maestro Jesús Tenepe. Lo canta Gonzalo Contreras, el andino canta joropo. Así que si usted lo quiere tener por allí, a Gonzalito Contreras, lo pueden llamar al 0424-296-7649. Ese es el teléfono de Gonzalo Contreras. Este buen tema, el Gavilán Parrandero. Bien bonito, de verdad que sí, la promoción del flyer está espectacular. Bueno, un domingo bonito, agradable, con buena temperatura. Esperemos que no nos llueva. El pronóstico del clima se los voy a adelantar porque es parte de lo que siempre también hacemos nosotros acá en la programación radiofónica que hacemos los fines de semana. Se está estimando para hoy domingo 13 de septiembre una temperatura promedio entre unos 19 grados centígrados, la mínima, máxima 26. Esto es bastante bien, una sensación térmica de unos 20 grados a esta hora de la mañana. Es posible que a partir de las 7 de la mañana, ya en este momento hoy, pues tengamos por allí alguna situación de lluvia pertinaz sobre la capital del estado Táchira, un 75% nos dice por acá el pronóstico. En las 8 de la mañana podría estar por un 91% y ya a las 9 de la mañana estaría también por allí. Es decir, que va a haber agüita para mi gente en el transcurso de la mañana de este domingo 13 de septiembre del año 2026. Así que estar preparados por allí. 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

parado. 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

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Bueno, así nosotros arrancamos parte de nuestra programación. Ya está Bencel Ramírez por allí, reportando sintonía desde Barrio Sucre. Ayer se pegó Bencel, dice por acá. Buenos días, Luis, aquí, ajá, en la pata del Caparuco, con el pocillo en mano. Feliz domingo a toda mi gente. Salud con ese cafecito, de acuerdo, y ojalá que sea Kiwa, Kiwa Café. Avanzamos con bonitos temas. Reina Lucero y doña Cristina Baica nos dicen, ¿dónde están los gallos? 7:19 minutos.

7:23 minutos. ¿Y de dónde están los gallos? Cristina Maica y la reina del folclore, Reina Lucero. Vamos ahora con lo más reciente de Miguelito Díaz, el maracayero del pasado 4 de septiembre del 2026. Un tema que dice Los Últimos Toros, señores. Estamos en Despertar Llanero en buena compañía, 94.1 FM, con su servidor Luis Ulbarán.

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1: Siete, 26 minutos, es domingo, 13 de septiembre, 2026. Bueno, para mañana 14 de septiembre, les comunico y les informo, no habrá atención presencial en las agencias bancarias. Lunes bancario, señores, será hasta el próximo martes. El motivo de este detalle del feriado bancario es la conmemoración del Día de la Virgen de Coromoto. Se celebró ayer, el viernes pasado, patrona de Venezuela. Así que los servicios digitales estarán activos y las actividades serán hasta el próximo martes en todas las entidades bancarias del territorio nacional. Así que mañana es feriado bancario, lunes 14 de septiembre del año 2026. Y mañana, bueno, se dará inicio al año escolar. Hay una polémica por allí con tantas cosas del sistema educativo, de los educadores, de los sindicatos, el ministro Rodríguez, Héctor Rodríguez, llamando a padres y representantes y a todo el equipo administrativo y de docentes y personal obrero a ya estar presente en las diferentes instalaciones educativas para dar inicio al año escolar. Saludo, porque madrugó bastante, profe Alejandro Duque allí del barrio Libertador, está por aquí ya controlando a través de las redes sociales y a través de nuestro streaming. Iván Delgado desde Estados Unidos también se paró tempranito para escucharnos. Les comento que el streaming puede ser también a través de https://onlineradiobox.com/be de Venezuela en minúscula punto buena compañía, termina en slash. Disculpen ustedes, ahí tienen ustedes parte de lo que se hace siempre muy pendiente con nuestro streaming a nivel nacional y nosotros contentos que siempre ustedes pues estén allí pegaditos en nuestra programación. Avanzamos con más música, señores. Nos lo trae Norelkis Rondón. Ahorita de este mes calientito está, pero bueno, pues como el pan que se amasa en casa, calientito en las mañanas y la arepita. De este septiembre 2026, Conversando con la Luna, eso nos lo dice la hermosa Norelkis Rondón, un pasaje hermosísimo para esta hora de la mañana. 7:29 minutos.

0: 7:34 en este momento me cambia el reloj acá del sistema, domingo 13 de septiembre 2026. Saludamos a todos los amigos que están y amigas que están en sintonía en el mercado municipal de La Ermita, igualmente en el mercado de La Concordia, los pequeños comerciantes, como también en el mercado metropolitano, el terminal, nuestro puerto terrestre allí en La Concordia, el terminal de pasajeros, y para todos los amigos conductores de las diferentes líneas de transporte que hacen hoy sus rutas del día domingo. A nivel de información, desde el pasado sábado 12 de septiembre fue demolida la estructura de la Guardia Nacional Bolivariana en la alcabala de San Antonio del Táchira. Así que la estructura de esta alcabala del Garrochal en San Antonio del Táchira, que era usada por los funcionarios de la Guardia Nacional Bolivariana para pernoctar, fue demolida el pasado viernes 11 de septiembre en horas de la noche. Los trabajos se extendieron hasta la mañana de ayer sábado 12 de septiembre, donde se observaba maquinaria realizando el retiro de los escombros. Este escenario se da tras la eliminación de la mayoría de las alcabalas de la frontera, proceso que arrancó hace más de 20 días con el retiro de los funcionarios de la Guardia Nacional Bolivariana y de la policía sobre asfalto, así con la remoción también de los íconos respectivos. Esto, recuerden que es una petición de la presidenta encargada de la República, Delcy Rodríguez, y este punto de control allí en el punto de control del Garrochal ya no existe. También se eliminaron en días recientes los reductores de velocidad conocidos como policías acostados. Bueno, no hay nada de eso por allí, hay que manejarse. Allí en la frontera también, por cierto, siguen las lesiones, situaciones complejas de accidentes, y no quisiéramos que esto se diese, pero bueno, el sábado está esto fechado. Estoy leyendo información de la edición digital de Diario de la Nación, dicen que el sábado 12 de septiembre, pues un hombre y una mujer resultaron lesionados en dos accidentes de tránsito que se registraron ayer sábado 12 de septiembre en el municipio fronterizo Bolívar, San Antonio del Táchira. Hechos viales que ocurrieron casi a la misma hora, 3 de la tarde, a 2 kilómetros de Peracal. Luz Ramírez, de 45 años, sufrió lesiones al derrapar la motocicleta que conducía. Ese es uno de los heridos por allí. La ciudadana, pues, fue atendida por funcionarios del Cuerpo de Bomberos de San Antonio del Táchira y fue trasladada al hospital Dr. Samuel Darío Maldonado. El otro accidente se registró en la avenida Venezuela, ya en San Antonio, justo a la altura de la sede del Cuerpo de Investigaciones Científicas Penales y Criminalísticas, CICPC, de San Antonio. En este punto, una moto y una camioneta impactaron, viéndose afectado el conductor del vehículo a dos ruedas. Bueno, qué lamentable que sigan los accidentes, engrosando la estadística tan difícil para cuidar de nuestra vida, nuestra integridad física. Hacemos el llamado a la conciencia, a los vehículos de cuatro ruedas, a los que utilizan la moto y todo esto, a estar muy, muy pendiente. Y otra información antes de irnos a el break publicitario del espacio con nuestros amigos, nuestros aliados comerciales. Se dice a nivel internacional que los precios del combustible en Alemania han aumentado drásticamente en medio de la escalada de tensiones en torno al estrecho de Bab el Mabed. Esto fue parado por allí. Así que el precio promedio del diésel en Alemania ha alcanzado hasta 2,56 euros por litro, aproximadamente 0,20 céntimos más que el nivel anterior. En una gasolinera de Berlín, el precio habría llegado a los 2,80 euros. El aumento se atribuye a las acciones de los rebeldes hutíes y también yemeníes, a los hutíes yemeníes y al aumento de las tensiones en una región de importancia estratégica. Esto va a estar muy difícil, el estrecho de Hormuz, ahora el estrecho de Bab el Mandeb. Todo esto va a subir. Ya por ahí se dio la noticia que esto va a estar increciendo el precio de los combustibles a nivel internacional. 7:38, domingo 13 de septiembre, 0414-713-9935. Mi número para que usted se comunique con el espacio y con su servidor Luis Zulbarán. Vamos a escuchar parte de nuestros aliados comerciales, nuestros amigos que hacen posible esta producción radiofónica.
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Bueno, estamos disfrutando al final de nuestra primera hora de este Despertar Llanero de hoy domingo 13 de septiembre del año 2026 del Tigrito de Matanegra. Este es el nombre artístico de Jesús Daniel Quintero, joven cantante, compositor venezolano, siempre con la música de arpa, cuatro y maracas y todo el llano por delante. Es hijo del fallecido cantante venezolano Jesús Quintero, el famoso conocido y popularmente como el Tigre de Mata Negra. Este es el Tigrito, el hijo. Bueno, básicamente porque provienen del caserío Mata Negra, de ahí viene su nombre. Lugar que identifica la tradición musical criolla de su familia, con un tono de voz que ha sido heredado desde su padre. Sigamos disfrutándolo.

Bueno, y seguimos con este patio sonoro, un en vivo del Tigrito de Matanegra en este Despertar Llanero. Nosotros ya cumpliendo nuestra primera hora de programación este domingo 13 de septiembre de 2026. Recordando la buena voz del Tigre de Matanegra, Jesús Quintero, ahí está su papá definitivamente, Jesús Daniel Quintero, el Tigrito. Este Tigrito también es conocido por sus habilidades en las labores del llano. Se destaca en el coleo, dice que hace bien esa faena, y también por enlazar el ganado con las patas, que le tira el lazo a las patas del ganado y ahí quedaron. Bueno, esto es bastante importante y aprovecho para saludar a toda la gente por allá del estado Barinas, del municipio Pedraza, porque este es el sitio de nacimiento del Tigrito de Matanegra, en el municipio Pedraza, en el estado Barinas. Saludos para todos por allá, quienes están a través de nuestro streaming. Igualmente que Josué, hola Josué, buenos días. También para la licenciada Elizabeth Wilches, quien está en sintonía del espacio, agente de inmobiliaria El Umbral. Saludos para usted, para toda la familia Wilches, quienes están por allí. Eso es bastante importante. Saludos, mi estimada licenciada Elizabeth, gran amiga de muchos años. Saludos de todo el equipo también de este espacio Despertar Llanero. Bueno, sigamos escuchando un poquito más este en vivo en Patio Sonoro, un mix del Tigrito de Matanegra, 752.

Bueno, con este bonito midnight del Tigrito de Matanegra desde el Patio Sonoro 1 en vivo, también tenemos que informarle que esta semana conocimos del fallecimiento del Arpa de Oro de los Llanos, el Orgullo de Achaguas, el pasado, el hombre, con motivo de celebrar sus 81 años, nació un 9 de septiembre de 1945 y le están rindiendo un sentido homenaje a don Armando Guerrero, célebre Arpa de Oro de los Llanos. Es una gloria del folclore venezolano y que constituye un verdadero orgullo achagüense, admirado allí por su maestría musical y su invaluable legado cultural. Así que toda la gente que sabe del maestro Armando Guerrero, pues está dándole las felicitaciones, deseándole salud, prosperidad y muchos años más, haciendo resonar con esa maestría las cuerdas del alma llanera. Feliz cumpleaños para el maestro de Achaguas, don Armando Guerrero, el Arpa de Oro de los Llanos. Es orgullo de Achaguas y aquí nosotros le estamos dando a ustedes información. Nos vamos con el break comercial de la emisora. Les dejo mi número 04-14-713-9935. Aprovecho para saludar a algunos amigos que están por allí en sintonía, sobre todo a través siempre de las redes sociales. Nos siguen por allí mostrándonos buena vibra. Yolandita está por allí pegadita ya a su radio receptor, a Norbey Izquierdo. Norbey, buenos días, ¿cómo estás por allá en la zona de Capachito? Te está haciendo frío, pa'lante para allá, Norbey. Bueno, con esta información hacemos ya el break de la hora y disfrutamos de la publicidad de la radio de Buena Compañía 94.9 FM, la radio que te previa ahorita en esta mañana con su Despertar Llanero con su servidor Luis Zulbarán. Ya retornamos.

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8:12 minutos, comenzamos así nuestra segunda hora de programación escuchando la bella voz, la recia voz de Elaine Muñoz. Bien sabroso, desde Apure, muy vinculada a las tierras apureñas de allá, por allá de la zona de Achaguas. Esta apureña que viene siempre con mucha fuerza, con la música criolla, con el folclor del llano. Se ha destacado siempre Elaine Muñoz por interpretar pues los temas tradicionales del llano venezolano y se ha presentado en diferentes festivales llaneros

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1: Ocho, 14 minutos. Mañana húmeda en la capital del estado Táchira y por lo que se ve es el paso de la onda tropical número 48, la salida de nuestro territorio nacional. Fuerte aguacero a esta hora de la mañana sobre San Cristóbal, esperando que todo esté bien por allí. Así que los que estén por las vías, mucha atención, poca velocidad, los amigos mototaxistas, los Uber, todos ellos con mucha calma. Tomar las diferentes vías de la capital tachirense. Yo lo dije que venía por allí fuerte lluvia después de las 7:30, 8 de la mañana y mírese, cumplió el pronóstico por el estudio que hicimos por acá. Bueno, el Táchira sigue despuntando siempre en solidaridad y luego de 80 días después del doblete sísmico ocurrido en nuestro país, la solidaridad pues sigue siendo nuestra mayor fuerza. Desde el Táchira se envían un nuevo cargamento de esperanza hacia La Guaira, 3 gandolas de insumos y un camión lleno de medicamentos. Ya son 342 gandolas que demuestran que cuando nos unimos no hay obstáculo que nos detenga. Gracias a cada médico, a cada estudiante, a cada voluntario y a la autoridad que hace posible este apoyo. La Guaira se reconstruye y Venezuela renace desde el Táchira. Así somos los tachirenses. Eso es lo que tenemos nosotros que apoyar, porque si no, la situación es compleja. Muy, pero muy difícil, pero eso es lo que se quiere que se haga definitivamente, una buena labor social con nuestros amigos de La Guaira, tanto que lo necesitan. Esto es muy importante para toda la población de La Guaira. Bueno. Ayer no le fue bien al Deportivo Táchira. 2-0 perdimos con Estudiantes de Mérida. Richard Mijares nos está por acá dando buenos días, Luis. Saludos, full sintonía desde La Tinta. No sé si me ganó hoy, pero estoy montando el café. Hoy sí me va a ganar, Richard, por lo que veo. Yo no lo he montado, es que estoy tratando de dejar el café, pero él no me quiere dejar. Me mira y me dice, hola, Luis, ¿cómo estás? Saludos, Richard. Gracias por allí, para ti todo tu equipo. Es parte de la información que tenemos a esta hora de la mañana. 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

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Hoy con este aguacero, quién sabe si todo el mundo despertó, está todo el mundo abrigadito. 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Vitico Castillo nos dice, hasta ahora de la mañana, 8:22 minutos, ¿cómo hago para no quererte, señores? Y sigue el arpa, 4 y maraca para Vitico Castillo. Es domingo 13 de septiembre 2026.

de fondo de este septiembre 2026, el tema Agradecida. Eso nos lo canta la hermosísima Jennifer Mora. Está usted en sintonía de Despertar Llanero, Luis Ulbarán, en buena compañía, 94.1 FM, 0414-713-9935. Sigue lloviendo en la capital tachirense.

0: 8:29 minutos de la mañana, en la recta final ya del espacio. Vamos hasta las 9 de la mañana. Está lloviendo fuertemente, así lo está pronosticando el INAMET, quien está informando de precipitaciones en pleno desarrollo con algunas descargas eléctricas en zonas de Apure, Barinas, Portuguesa, Táchira y Mérida. Condiciones meteorológicas que van a persistir durante las próximas 2 horas. Este reporte fue emitido a las 8:05 hora local de Venezuela por parte del Instituto Nacional de Meteorología e Hidrología, INAMET. Dan este aviso meteorológico para la mañana de hoy. Está lloviendo fuertemente en toda la zona occidental venezolana. Bueno, nos estamos acercando ya para un rico café Kiwa. Son las 8:30 minutos de la mañana.
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2: 8:30 minutos.

Bueno, y para continuar con buena música, una del recuerdo, la Potra Zaina, la Potranca Zaina, Rogelio Ortiz en esta versión, en un homenaje a Mario Suárez y también al maestro Juan Vicente Torrealba y los Torrealberos. Escuchemos la Potranca Zaina, 8:31 minutos.

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1: 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Hoy sí ganó, tranquilo y sin nervio. Las otras no tenía chance. También el profe, Licen Freddy Medina, está en sintonía a esta hora de mañana. Saludos, Freddy, para ti, para tu esposa, para todos los que estén pasando de lo mejor en este día. Nos dice, buenos días, amigo Luis, hoy se me pegó la COVID. No, pero es que es con este aguacero, Freddy, ¿a quién no? Carmencita Parra también se durmió hoy. Mi amiga Blanca Digna Labrador en Capacho, y también Alba Cuña en Colón. Debe estar trabajando porque allá venden mondongo también por allá en el centro de la capital del municipio de Ayacucho. Saludos, Albita, en la zona norte del estado Táchira. Pero nos dice el profe Freddy Medina que se le pegaron las cobijas, pero que ya tiene en su mano un cafecito Kiwa. No, es que Kiwa es Kiwa, definitivamente. Café cosechado, procesado y empacado y comercializado desde el Táchira para Venezuela y el mundo. Y Javier Cequeda, que también está, el abogado y periodista Javier Cequeda, dice, lo que están es mandando y lanzando es agua tobados, dice por acá. Sí, que está lloviendo fuerte ahorita en la mañana, está lloviendo fuertemente. 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Seguro que sí, Javier, se lo recomiendo. Que estén por allí. Y Aníbal, compañero Aníbal, buenos días. 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Aníbal, que usted esté bien, que esté pasando un buen domingo con los tuyos, un hombre trabajador. También saludo al abogado Ramón Guerrero en sintonía por allá en la zona de Palmira. Está en sintonía del espacio hasta ahora de la mañana. Y nosotros avanzamos también con nuestros amigos, nuestros aliados comerciales, los que hacen posible este espacio de Despertar Llanero. Luis Ulbarán, los domingos entre las 7 y las 9 de la mañana.
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2: Y 8:43 en la recta final del espacio. 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Que no muerde, él muerde y ladra también, ese no es como el dicho que no muerde, pero ladra, él me mira con una cara de mordeme que yo siempre que paso por allá le digo, está amarrado el perro, Richard. Y dice, no, es que ya comió. Sí, cuando está recién comido, pues el perro no tiene ganas de nada. Saludos, Richard. Saludos para usted, para tu esposo y todos los tuyos por allí. La Negra Linares nos dice por allí, trago de coraje. Esto es producción de este agosto 2026 con La Negra Linares, una de las voces líderes y de tantos años en la cantata criolla, nos presenta este buen trabajo titulado Trago de coraje. Esto es de este agosto 2026, una de sus últimas producciones.

Y ya está sonando de fondo Manuel Prisco, Cheo Hernández Prisco y Miguelito Díaz, nos dicen por allá, tres copleros coleadores, también producción de este mes de septiembre de 2026, así nosotros culminando nuestro espacio en la mañana de hoy con toda esta producción musical venezolana, recientemente de este mes de agosto 2026, disfrutando de fondo ya, tres copleros allí interpretan Manuel Prisco, hijo de Cheo Hernández Prisco, que también va a cantar allí, y el maracayero Miguelito Díaz, arpa, arpa, arpa para estos tres copleros.

Este triplete de goleadores definitivamente se la están trayendo. Manuel Prisco, hijo de Cheo Hernández Prisco, y Miguelito Díaz, el maracayero. Tres copleros, producción también de este septiembre del año 2026. Para complacer a Mayerlin Carolina Tolosa, está de cumpleaños también en estos días. Igualmente para Iván Márquez Lugo, el profe. ¿Cómo estás? Para Alexida Rodríguez también, cumplió años recientemente. Los saludamos desde el espacio. Y igualmente tenemos que saludar a tanta gente que está por allí en los medios, siempre trabajando con la música venezolana. Bueno, nosotros ya despidiendo el espacio, un gran saludo para todos ustedes, agradecidos siempre por la sintonía al mismo. Hoy, bueno, mucha gente dormida, está cayendo, cayó aguacero, está lloviendo en la capital tachirense y en toda la parte del occidente del país, fue el reporte del INAMET. Así que a tener mucho cuidado al transitar por las diferentes vías de la capital tachirense. Saludamos por allí al profesor, al politólogo Eduardo Marapacuto, también quien está en sintonía del espacio. Y para adelante, para allá, Eduardo, así es la vida. Hay que seguirla llevando. Bueno, llegamos al final del espacio, agradecido con nuestros aliados comerciales, siempre por estar pendientes de todos nosotros, la gente de Tubeduca, de don Ricardo González allí en Barrio Sucre, 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Y bueno, saludos para todos, también por allá para el doctor Freddy Contreras, gran saludo mi estimado profe, también para usted, y que sigan dando las cosas de lo mejor. Saludos, saludos a todos, gracias por estar en sintonía, será hasta el próximo domingo a partir de las 7 de la mañana
presentando Luis Zurbarán acá en Buena Compañía, su Despertar Llanero. Buen domingo, familia, que la pasen bien. Nosotros descansamos y a las 10 de la mañana se viene Evelio Ramírez, el showman de la radio tachirense, y su domingo espectacular. ¡Chao! ¡Feliz domingo, familia! ¡Está lloviendo! Es 13 de septiembre 2026, 8:55 minutos. ¡Chao, chao! Omaira González en la dirección de la estación, Nerio Ramírez en la coordinación de la estación, Luis Zurbarán en la producción de este espacio, su espacio, Despertar Llanero. Llegamos al final de Despertar Llanero en 94.1 FM. Buena compañía. Nos conseguiremos en el próximo programa con lo mejor de la música venezolana. Feliz día para todos y para todas. Despertar Llanero se despide de todos ustedes. Un buen día, que la pasen de lo mejor. 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
5: 9:00 minutos.

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1: Claro que me están buscando mojadito y se me mojaron las medias. Las medias se mojaron, Luis.
2: Oye, Belio llegó en lagunado.
1: Lagunado, emparamado. Pero tremendo chaparrón de agua, amigas, amigos, con vientos huracanados, que amanecimos una mañana bastante fría. Muy bonita, no importa mojarse uno, pero siempre por el cumplimiento de las labores que uno realiza en la radio, pues eso queda en testimonio piel y consciente, Luis. Bien, amigas, amigos, hoy es el 13 ya de septiembre. Comenzamos domingo espectacular a partir de este momento en la dirección Mayra González, en la coordinación Lerio Ramírez, el Dogor, y Luis Albarán, Evelio Ramírez, quienes les invitamos a que nos escuchen hasta las 12 del mediodía. 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
2: Buenos días, Evelio, buenos días para toda nuestra audiencia. 10, 11 minutos de la mañana, el espacio también es una cortesía de Tuberías de Acueductos, compañía anónima Tubeduca, en Barrio Sucre, 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
1: El aguacero que me está cayendo, y mamita ya no aguanto este aguacero, el Majo Aguilar, el comienzo con el son de la negra.

Esta es una tómbola. La primerísima Mirla Castellano. Presentamos a Mirta Pérez con los el trío Los Naipes. La Cereza, que estuvo cumpliendo la semana pasada 81 añitos de existencia. Ahí está Mirta.

Bien, amigos, amigos, otro cumpleañero que estará en este momento celebrando sus 95 años, el rey del bolero ranchero, Javier Solís. ¿Qué va?

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1: ¿Qué te dije yo que va? Mire, se me secaron ya las medias, Luis, en el... No digo dónde, no, Luis, porque no les da, yo no vuelvo a tomar de ese café, ¿entiendes? No, pero al lado de la cafetera, va a ser claro y raspado, al lado de la cafetera, porque trae las medias todas empapaditas de agua y la botica, todo, todo mojadito. Pero gracias a Dios estamos aquí ya compartiendo. ¿Ok, Luis?
2: Sí, mire, el pronóstico está extendido, señores. Hay una sensación térmica a esta hora de la mañana, 10:30 minutos, con un 21 grados posible de promedio de temperatura, sensación térmica que tenemos por allí. Hay una situación, hay unos vientos que están
1: fuertes,
2: de acuerdo,
1: 60 kilómetros por hora
2: más o menos, y sigue lloviendo.
1: Sigue lloviendo. Así que paraguas y zapatos viejitos.
2: Sí, señor, mucho cuidado todos, porque si no la cosa...
1: Y un resbalón por ahí con una concha de mango. Complicar. Bien, vamos con a tomar cafecito, ¿no,
2: sí,
1: Luis?
2: Sí, señor, claro. La hora.
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2: Kiwa Café.
1: Y Zurbarán también.
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3: 10:30 minutos.

0: Va por nombre, cuando el invierno se acerca. 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Entonces, coordinador, por favor. 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No, no. Es cuestiones muy importantes. 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Luis.
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3: Bueno, 10:38 minutos de la mañana. 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
4: Continuamos en Domingo Espectacular, amigas y amigos. Estamos saludando ahí en el Paro Valjunco a Luis Mendoza. Saludo para toda su familia. También en la urbanización Mérida, Nancy Morales. Saludo para ella, disfrutando de esta lluvia maravillosa que está cayendo en nuestra ciudad capital.
3: Entonces, ¿sabe quién nos envió por allí un buen mensaje? Erasmo, allá de Capacho, Erasmo Parada. Dice: buen día, mis amigos. Si por allí llueve, por aquí no escampa. Evelio va a colocar el café con las medias. Dice que se le empaparon y se ríe.
4: No, se secaron en ¿cómo se llama? La cafetera.
3: Sí, quedaron como un cuchillo de tiesa, Erasmo.
4: Se paran solos.
3: Y otro que también nos envió saludos, Pedro Chirino, está madrugando. Igualmente, Pedro, que Dios habite en tu hogar, te llene de paz, de salud, de amor para ti y toda tu familia. Feliz domingo para Pedro del Río, el popular Pedro del Río. Pedro Chirino es allí.
4: Pedro Navaja.
3: Pasaje de Mucurita, sí.
4: Mira, hay cuatro temas maravillosos que lo van a disfrutar. El comienzo con Juan Gabriel. Nunca había amado así.

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Buena compañía. Sandro de América, como lo hice yo.

Hablando de Nance, un saludo para Nance Morales, está ahora en sintonía también. Y estamos, saludamos a, también a Carmen Parra, en sintonía de Domingo Espectacular. Ya con este tema, señoras y señores, finalizamos estas baladas, estos temas del recuerdo. Con esto le decimos chao porque ya vienen los bailables. Preparen esos cuerpos cobardes. Nancy Ramos, recordamos la muñequita de oro, la bámbola.

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1: Voy a arrancar, soy el chofer, manejaré hasta el amanecer. ¿Hay una complacencia por ahí, Luis?
2: Sí, saludamos en Capacho a Blanquita Labrador, nos está saludando desde Capacho Independencia. Nos dice, sabroso clima capachero, ¿verdad? Está lloviendo, nubosidad, debe estar una neblina bien bajita y frío en Capacho. Y dice, muy buen repertorio musical, haciendo el almuerzo y cantando. Bueno, Blanca siempre tiene ese espíritu, así es, Blanca.
1: Jovial, jovial.
2: Muy jovial, muy alegre, que le quede ese almuerzo bien rico. En algún momento tendrá que invitarnos para degustarlo.
1: Vamos.
2: Saludos, Blanquita.
1: Bueno, de ahí hay que preparar los cuerpitos, todo listo, ya, en forma. Arriba, brazos arriba, abajo, a la cintura, pierna derecha adelante, pierna derecha a la izquierda. ¿Hay café o vamos ya con las cuñas? Vamos con otro cafecito.
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0: Vaya, lo estamos en Domingo Espectacular. Saludos para Bensei Ramírez. Está muy preocupado porque, ¿cómo se llamaba Javier Solís cuando era chiquito? Una historia del pasado ya.
1: Javiercito Bensei, Javiercito se llama el hijo de Javier Solís.
0: Solicitan. Alfredo Gutiérrez, La Paloma.

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0: En Yaracuy, en Lara,
1: Falcón,
0: en Mérida, Falcón, en Tobar, hoy en Tobar.
1: Sí, en Tobar, hace una hora en Falcón también estaba reportando Fumbice, algunos movimientos telúricos por allí, suaves.
0: De 3.4
1: por ahí. 3.3, 3.4, algunos máximos.
0: Y es también en Aguaira, 4.5 ayer.
1: Entonces, bueno, sigue la tierra acomodándose allí después del doblete del pasado 24 de junio.
0: Uy, ya.
1: Hace 80 días.
0: 80.
1: Más de 80 días la situación, y fíjense los detallazos que se observan en toda esta situación. Hay que tener prevención, ¿de acuerdo? Y estar muy claros de que ante cualquier situación, pues, ubicarse en un sitio que usted pueda protegerse, no estar cerca de...
0: No salir corriendo, el pánico, que no se cunda.
1: No tomar ascensores, nada de eso, los que viven en edificios y toda esta situación. Así que estar pendiente. Otra información buena por allí, Evelio, para esta semana, es que hay una jornada de despistaje de cáncer de próstata. Para esto lo está haciendo la gente de la Corporación de Salud a través del programa de control y prevención del cáncer y la Clínica Popular Especializada. Doctor Carlos Luis González están invitando a esta jornada de despistaje de cáncer prostático. Va a ser el día miércoles 16 de septiembre a las 7 de la mañana. Se va a atender por orden de llegada. El lugar es el centro, lo que llaman acá el Centro Popular, ¿verdad? De especialidad de doctor Carlos González, tipo 2, doctor Carlos González, en Puente Real.
0: Para esto, Luis, le exigen siempre que se abstengan de hacer el amor. El
1: claro,
0: amor, ¿no?
1: Tienen que tener
0: relaciones sexuales antes, bueno, 3 días antes.
1: Los requisitos son los siguientes: es para hombres mayores de 50 años. Tiene que estar en ayunas, no debe venir sondeado de nada, tiene que estar normalmente, sin diagnóstico de cáncer y abstinencia sexual.
0: A ver.
1: De 3 días antes.
0: Ya lo decía.
1: Viene esta jornada de despistaje.
0: Entonces, desde hoy tienen que evitar.
1: Desde hoy ya. Nada de nada.
0: Se acabó la historia.
1: De acuerdo. Esto es en la semana aniversaria, los 50 años de la Corporación de Salud y dando este programa de salud para toda la población.
0: ¿Qué está sonando por ahí? Nada menos que la orquesta Fiesta Guayaba.

Algunos casados dicen que es muy duro el matrimonio, pero al pobre solterón se lo está llevando el demonio. Y las mujeres de hoy día, cuando uno les pide un beso, le contestan muy tranquila: no señor, no como de eso. En todo caso, señores, el matrimonio es muy santo, eso tiene que ser bueno cuando se consume tanto. Dichoso el hombre casado, se acuesta a descansar.

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1: Mete la mano y ahí está. Las letanías del hombre soltero. Mire, en una noticia lamentable, funcionarios de Protección Civil Táchira emprendieron un procedimiento en la mañana de hoy tras el llamado de emergencia recibido a través del centro de control, en donde alertaban sobre un vehículo Peugeot, el cual habría impactado fuertemente contra un muro y portón de una vivienda en el sector del Junco hacia Arjona. El abordaje de los funcionarios procedieron a evaluar al conductor de 27 años de edad, quien se le determinó que se encontraba sin signos vitales, por lo que se dio la continuidad al protocolo establecido para estos casos, lamentablemente, hoy en la mañana.
2: Sí, es que no se toman las consideraciones, pavimento húmedo con la lluvia,
1: la velocidad,
2: todo esto pues genera una situación bastante
1: la caña.
2: Difícil, el abuso también del alcohol y de que bueno, que no se cuidan definitivamente las
1: personas. Un carro deportivo, un Peugeot.
2: Sí, imagínate tú, para hacerlo así
1: de alta una manera. Gama.
2: Y lo peor del caso es eso, bien, que generan condiciones que no son las más adecuadas en la vía, celular en la mano, alta velocidad,
1: lluvia,
2: agua panela, la lluvia, entonces
1: todos vidrios empañados,
2: todos esos elementos se unen y miren los detalles. Momento de la hora de Kigua Café.
1: Sí, señor.
2: Vamos a tomarnos el segundo Kigua Café de la mañana.
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3: 11:30 minutos.

0: Pedro Suárez fue la víctima del accidente, ¿no? Sí. ¿Sí? Bueno, sí, sí, sí. Yo creo que Luis Mendoza me llamaba también para esa información, pero ya Protección Civil dio toda la información. 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Saludos para Juancito a esta hora.
1: Ya se reportó desde Tariba, de la calle 14.
0: ¿Quién será? Ya, con su historia musical.
1: No, pero ¿quién es?
0: Moncada,
1: Pedro Moncada. Moncada Duarte. Lotería, Pedro. Buen domingo.
0: Es un caramelito igual que Pedro del Río.
1: Saludos, nos dice, a domingo espectacular, día frío. Saludos, padre. Frío.
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0: Mete la mano y ahí está. Así es. Un buen colchón.
1: Bueno, 11:36 minutos. 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
3: Amigos, ya tenemos las 11:41 minutos. Esto quiere decir que vamos camino a Guanajuato, terminando el programa de Kens. 1, 2, 3, 4 temas maravillosos para que, bueno, comiencen a bailar y que el almuerzo les rinda, ¿no, Luis?
4: Sí, sí, mire, sobre todo que hay una información también porque se viene la Vuelta a Venezuela del 4 al 11 de octubre. El recorrido pues volvió a quedar
3: Trujillo
4: por allá en la primera etapa, 4 de octubre, un circuito en Valera, la segunda etapa, 5 de octubre, Isnotú, Pampán también en Trujillo. La tercera etapa se va para Buenavista, La Pastora en el estado Lara. Después la cuarta etapa, 7 de octubre, Carora a Carigua, llegando a Portuguesa a la Vuelta a Venezuela. Quinta etapa, 8 de octubre, a Carigua a San Felipe, toca territorio de Yaracuy. Sexta etapa, 9 de octubre, San Felipe, Valencia, llega ya al estado Carabobo. La séptima etapa, 10 de octubre, tengo entendido que una contrarreloj individual allá en Valencia. Y luego el circuito en Maracay, en Cagua, en el estado Aragua, la octava etapa, terminando así este periplo de la Vuelta a Venezuela 2026, el 11 de octubre, con un circuito en la ciudad de Maracay, cumpliéndose así 8 etapas de la Vuelta Ciclística a Venezuela 2026.
3: Esto lo organiza el gobernador del estado Trujillo, igual que los Juegos Nacionales y la Vuelta a Trujillo. O sea que es hombre que le gusta mucho el ciclismo.
4: Sí, bastante.
3: Pero para el Táchira no tiró nada.
4: Bueno, todo.
3: Hay que llamar a Freddy.
4: Sí, sí, ¿qué pasó?
3: Mire, ¿qué pasó? Nada para acá. Mire, continuamos. Los melódicos. Negrura. 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

Tengo una pena en el alma. Un saludo para Osvaldo Morales, radio técnico, allá en la carrera 12, todo en radio y televisión. Trabajo garantizado, o sea, allá ante el Liceo Simón Bolívar. Aquí está Billos Caracas Boy, mi Cali Bella.

0: Bustera, que vente para acá, que vente. Bueno, amigas, amigos, estamos llegando al final de Domingo Espectacular por este domingo. Gracias por la sintonía. Se le ha hecho una buena selección de música que aún continúan disfrutando, bailando, pero aún falta un tema, ¿ok? Un tema por sonar.
1: Sí, sí, bueno, gracias, Javier, por la sintonía. Pues no, no vamos a poder complacer al compañero Alexander Pavón porque...
0: Próximo domingo.
1: El próximo domingo, sí, seguro.
0: Amargo y dulce el tema.
1: Es un éxito de toda la vida.
0: Y
1: Lori Salas.
0: Sí. Por un diciembre usted también lo dijo.
1: No, y lo pegamos. No. Y se levantó el
0: Luis Zulbarán, ese tema tiene 40 años ya.
1: Digo, no, pero lo pidió la gente en ese diciembre.
0: No es lo que está sonando. No, por diciembre. Viene en la dirección Omaira González, en la coordinación Nergio Ramírez, y Luis Zulbarán, Evelio Ramírez. Amigas, amigos, gracias por la sintonía. Y será hasta el próximo domingo, ¿no, Luis?
1: Sí, señor, será hasta el próximo domingo con toda esta
0: que programación. Que disfruten especial. El resto del domingo.
1: Táchira juega el martes por acá.
0: La noche,
1: una serie de programas que van a comenzar mañana lunes.
0: ¿A qué hora? ¿El martes?
1: El martes
0: te arranca el lunes con un programa.
1: Sí, comenzamos a las 8 de la noche, de noche y en buena compañía.
0: ¿Pero el partido de fútbol es cuándo?
1: El martes creo que eso arranca, tengo entendido que eso va
0: a ser 7 de la noche.
1: 6:30 de la tarde, por lo mínimo, es lo que yo escuché.
0: Entonces, ¿la termina completo porque usted sigue su...?
1: No, creo que lo dejamos quietecito para el miércoles y hacer las cosas bien. ¿Cómo es la cosa?
0: Buen pie.
1: Es lo más sano.
0: Bueno, amigas, amigos, gracias por la sintonía. Lo dejamos con Caliche, el terror de las bejucas.

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De la tarde, 41 minutos. Amigas y amigos, muy pero muy buenas tardes. Qué gusto, qué placer saludarles acá en Buena Compañía 94.1 FM en este domingo. Domingo bonito sobre la ciudad cordial de San Cristóbal, luego de una mañana bastante lluviosa. Ya ha aclarado el día, ya ha aclarado la tarde. Y nosotros estamos ubicados acá en las instalaciones del Parque Metropolitano de la ciudad de San Cristóbal, en la Gran Expo Mascotas 2026. Ya estamos listos, preparados bajo la dirección general de la licenciada Omaira González. Por supuesto, Gabrielito Sánchez allí en los controles en sonido de la radio que te premia. Quien tiene el placer de saludarles, este amigo, el amigo de todos, Nerio Ramírez, el Dogors. Estaremos llevando la información durante toda la tarde de este domingo, de esta Gran Expo Mascota, de todo lo que tiene que ver con esta extraordinaria exposición y por supuesto esta bonita actividad que se está realizando aquí en el Parque Metropolitano de San Cristóbal, con las diferentes marcas, diferentes aliados comerciales y por supuesto con todos los expositores. En un rato estaremos hablando con los organizadores, estaremos conversando también con los diferentes expositores, las marcas que se hacen posible acá y que marcan la presencia acá en las instalaciones del Parque Metropolitano. Señoras y señores, esto es Buena Compañía 94.1 FM, así que prepárense para una tarde de información, una tarde amena, y usted que está en su casa escuchando y tiene su mascota, véngase para acá, para que disfrute de esta Expo Mascota 2026, que está dando de qué hablar. Ayer fue un día extraordinario, un día espectacular, bastante movimiento, muy buenos comentarios de la actividad del día ayer, y hoy promete más todavía, porque hoy es el gran cierre de la Expo Mascota. Así que estamos listos, preparados para disfrutar de esta tarde maravillosa con Buena Compañía 94.1 FM. Vamos a los estudios, identificamos y en un rato volvemos con información y por supuesto todo lo que tiene que ver acá en este movimiento de la Expo Mascotas 2026, Gabrielito.

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0: Muchísimas gracias, Garelito Sánchez, allí en los controles del sonido. Nosotros continuamos acá de la Expo Mascotas 2026. Oye, quiero saludar a diferentes marcas que estoy aquí observando. La Clínica Veterinaria La Granja, por aquí está nuestro amigo del grupo Tuferreagro también. Saludar a los, mis amigos de Churro María Laurinegro también, que están aquí a un lado de nosotros, ubicados. La gente de Maracumango también, parte de la Feria de Comida y Bebidas que está aquí organizada en la parte de la Expo Mascotas. Aquí en la cancha de tiro al arco estamos ubicados con todos los stand que están disponibles. Oye, saludo por cierto a mis amigos de MH Eventos y Espectáculos, la gente encargada del sonido, de la amplificación de este gran evento. Y así poco a poco vamos saludando a todas las personas que están haciendo vida y que hacen parte de esta gran Expo Mascota 2026. Saludos para mi amigo Douglas, la gente de 18 Eventos, ya reportando la sintonía. Me ha dicho Dogor, ya voy en camino por allá con mi hijo, vamos a compartir, vamos a disfrutar de esa excelente actividad que se está realizando en el Parque Metropolitano, como es la Expo Mascota 2026. Saludos a la gente de Pueblo Nuevo. Ahí, saludos a Ángeles, que está, que se viene con Mía, ¿eh?, para acá, para Expo Mascotas, a disfrutar también de esta bonita actividad. 1:51 PM, identificamos la estación y volvemos con más. Estaremos en vivo hasta las 6:00 PM, acá con la radio que te premia. Gabriel Sánchez en los controles del sonido, por supuesto, colocando la mejor música para todos ustedes en esta tarde de hoy domingo, con la radio que te premia, esta buena compañía, y preparándonos para lo que va a ser ya el inicio de la temporada gaitera. Mañana arranca el bombazo gaitero en buena compañía 94.1 a partir de las 10 de la mañana, de 10 a 12 del mediodía. Usted va a disfrutar de lunes a viernes al señor Joao Sepúlveda con lo mejor de las gaitas. Por supuesto, luego de las 12 del mediodía también arranca la señorita Sofía Martínez con Sin Miedo al Éxito en esta nueva temporada de lunes a viernes, de 12 del mediodía a 2 de la tarde. Mañana también es el gran estreno de Noche en Buena Compañía, a partir de las 8 de la noche hasta las 10 con el profe Zulbarán y Alexander Contreras. Programaciones espectaculares para todos ustedes, oyentes de la radio que te premia. Gabriel Sánchez, allí está, para identificar la radio, y ya venimos con más. Estamos acá en el Parque Metropolitano con la Expo Mascota 2026.
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0: Muchísimas gracias, Gabrielito Sánchez, ahí en los controles del sonido. Nosotros continuamos en vivo acá desde la cancha de tiro al arco del Parque Metropolitano en la ciudad de San Cristóbal con esta gran Expo Mascotas 2026, que ya se está realizando las diferentes actividades y las diferentes gincanas que la gente está disfrutando, y por supuesto acá la estamos observando totalmente en vivo y directo. Quiero saludar a todas las personas que se han ido acercando y que son fieles oyentes de Buena Compañía 94.1. Por ahí está Porfi, sí señor, ahí está Normita también disfrutando de esta gran Expo Mascota. Nuestra compañera Danjira, Danji también se vino a ser parte de esta Expo Mascota 2026. Por allí también está el gran equipo de trabajo de MH Eventos y Espectáculos. Mi gran amigo Carlos Manuel, el DJ Jose, también lo veo por allí. Parte de los amigos, parte de las personas que están en el movimiento o en el mundo del espectáculo. El saludo para ellos a esta hora de la tarde desde acá, desde Buena Compañía, originando la señal para todos ustedes. Diferentes actividades en la pista número uno, actividad de obediencia y truco, el más veloz con obstáculos, el mejor vestido, las diferentes presentaciones también de varios de los clubs que están allí activos. ¿Cómo está? Saludos. Por supuesto, el más aurinegro, el más glotón, es parte de lo que vamos a ver durante esta tarde acá de hoy domingo en el Parque Metropolitano con esta gran Expo Mascota. En la pista número 2, por supuesto, también está la parte de los adiestradores de caninos, el perro mafié y varias actividades que se estarán planteando durante esta tarde. Por supuesto, también el saludo a las diferentes marcas, alianzas comerciales de la Expo Mascotas, que también están acá ubicados ofreciendo sus servicios, ofreciendo sus productos para todos los presentes, y esa gran cantidad de caninos que ya también están activos. Cada vez que observa uno la entrada, pues es más la cantidad de público que está entrando a esta hora de la tarde. Nosotros vamos a los estudios cuando son exactamente las 2 de la tarde, 49 minutos. Esto es Buena Compañía 94.1 en este domingo familiar. Véngase acá al Parque Metropolitano. Estamos en la cancha de tiro al arco para que ustedes disfruten de la gran Expo Mascotas 2026.
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0: Gracias, Gabriel Sánchez, allá en los controles de sonido. Son las 3 de la tarde, 14 minutos en todo el territorio nacional venezolano. Nosotros continuamos acá desde la cancha de tiro al arco del Parque Metropolitano con esta gran Expo Mascotas 2026, disfrutando de esta extraordinaria actividad de los caninos que se han hecho presentes en las diferentes actividades, en las diferentes gincanas. Quiero que también vayan a Instagram a seguir la cuenta de Expo Mascotas Táchira. Expo Mascotas Táchira, ahí en Instagram aparecemos para que vean todo lo que se está viviendo acá en el Parque Metropolitano, por supuesto desde el día de ayer con diferentes actividades. Un proyecto que arrancó en el año 2022, cuidando el bienestar de los animales de compañía. Por eso ya es catalogada como la feria animal más importante del año. Ya ha llegado a su sexta edición, que es la que estamos disfrutando desde el día de ayer acá en las instalaciones del Parque Metropolitano. Igualmente, un ratico también van a ver todo el material en arroba Radio Piso 94.1 FM, arroba Radio Piso 94.1 FM, nuestra cuenta oficial de la radio que te premia. 0424-739-3436, el contacto para los saludos, para las complacencias, para, por supuesto, reportar la sintonía. 0424-739-3436, soy el Dogors Nerio Ramírez. Estaremos hasta las 6 de la tarde acá en las instalaciones del Parque Metropolitano con Gabrielito Sánchez, allí en los controles del sonido, por supuesto, disfrutando de la buena música que trae Buena Compañía 94.1 FM. Exactamente a las 3 de la tarde, 16 minutos. Vamos a los estudios a disfrutar más música. Nosotros continuamos recogiendo toda la información pertinente para brindarles a todos ustedes. Saludos a toda esa gente que está ya reportando la sintonía y, por supuesto, a nuestros grandes amigos que amplifican la señal de Buena Compañía 94.1 FM, la radio que te premia. Gabriel, en los estudios, allí con buena música.
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0: 3:37 PM. Saluda al DJ Joseph. Ahí está aquí compartiendo con nosotros la Expo Mascota 2026 y por supuesto parte de los visitantes que tenemos acá en las instalaciones de la cancha de tiro al arco del Parque Metropolitano de San Cristóbal. Saluda a la gente de MH Eventos y Espectáculos, a mi gran amigo Carlos Manuel, vino con su mascota respectiva. Ya, me imagino que ya participó, ¿no, Carlos Manuel? Me imagino que ya participó, se llevará todos los premios el día de hoy. Quiero saludarlo y quiero felicitarlo, como siempre, ese extraordinario trabajo que hace MH Eventos Espectáculos. Y hoy, aquí va presente en la Expo Mascota 2026. Permíteme recibir el saludo para toda la gente. Buena compañía 94.1. ¿Qué tal, Carlitos? ¿Cómo va todo?
1: Buenas tardes a todos los oyentes de Buena Compañía, la mejor emisora que tiene el Táchira.
0: ¿Cómo está todo ese movimiento? Veo que ha tenido bastante aceptación la firma MH Eventos Espectáculos a lo largo y ancho del estado Táchira y fuera del estado, ¿no?
1: Pues sí, ahorita venimos, gracias a Dios, primeramente Dios, de hacer el reinado de la Feria de Tobar, donde estuvo un reinado espectacular. La gente se disfrutó del escenario, el show, lo que presentaron. Las reinas estuvieron hermosas todas. Y gracias a Dios, siempre tratando de dar lo mejor de nosotros.
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0: ¿Cómo está, Dieguito?
1: Creciendo. Hoy estamos aquí participando con Congo. Congo es nuestro perrito de la casa. Estamos apoyando también aquí a Cleo Baldo con su buen evento de Expo Mascotas.
0: Qué buen proyecto tiene Cleo allí, ¿no?
1: Hermoso. Aquí hay animales de todos colores, razas, criollos, donde la familia y el animal se hacen felices.
0: Sí, correcto. ¿Qué raza es el tuyo, Carlos?
1: Bulldog francés.
0: ¿Vas a participar hoy?
1: Ya se ganó un helado para el dueño.
0: Bueno. Gracias, Carlito. La gente de MH Eventos y Espectáculos con nosotros acá también en la Expo Mascota. Y de verdad que, bueno, ha sido parte de todos los que vienen a visitar, de todos los que vienen a disfrutar de este maravilloso evento que han sido dos días, ¿no? Dos días de alegría, dos días de emociones, dos días de encuentro, dos días para disfrutar en familia con las mascotas, con esos seres queridos de la casa. Así que, bueno, aún están a tiempo de acercarse acá al Parque Metropolitano, acá en la cancha de tiro al arco. Aquí estamos ubicados, un espacio bastante amplio. El clima se ha prestado, gracias a Dios, pues me ha mejorado el clima, y de verdad que se ha prestado para que la gente venga a disfrutar, para que la gente venga a observar todo lo que está acá presentándose en esta Expo Mascota. Diferentes marcas, diferentes alianzas comerciales también aquí presentes. Saluda al señor Joao Sepúlveda. Señor Joao Sepúlveda, se le quedó pegado el reloj, ¿no? Creo que se le acabó la batería. Revise bien el relojito, Joaito, por favor. Sí, señor. Ahí viene con par de gallinas para acá, para la Expo Mascota. 0424-739-3436 es el contacto directo entre ustedes y nosotros. Atención, 0424-739-3436 para que envíen sus saludos, su complacencia. Por ahí, por cierto, vi a su cuñado, Joao. Vi al señor Darío, a la gente de Jaime's Eventos. Envíe a su hermana también por allí presente. Han traído su canino. Están por allí también disfrutando de esta gran Expo Mascotas. Vamos a los estudios, son las 3:41 PM en todo el territorio nacional. 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Esta es Buena Compañía 94.1, originando señal desde el Parque Metropolitano. Aquí estamos en la Expo Mascotas 2026.

0: 11 de la tarde, 53 minutos. Muchas gracias a Gabrielito ahí en los controles del sonido. Nosotros acá activos en esta Expo Mascota 2020. Ha llegado el dueño de Doggy. El dueño de Doggy se ha acercado acá a Expo Mascota a compartir con nosotros del verdadero Doggy. Sí, señor. Vale la bienvenida al señor Joao Sepúlveda. Ya está con nosotros acá en el stand de Buena Compañía 94.1, la radio que te premia. ¿Qué tal, Joao? Feliz domingo. Buenas tardes.
1: Hola, Nerio. ¿Qué tal? El saludo para ti. El saludo para todos nuestros oyentes. Mira, de verdad que qué bonito ver esa cantidad, pero cantidad de mascotas, de miembros de la familia. Porque un perrito es un miembro de la familia y así lo estamos apreciando a esta hora aquí en el Parque Metropolitano, en la zona de la cancha de tiro con arco, ¿sí? De tiro con arco. Así que váyanse, mire ese perrito que está ahí, se me acuerda Paco. Agresivo el perrito, chiquitico y ladrándole a los más grandes. Mira, ahí está. Es increíble. Y a Gabrielito, no, sí. Aquí le estará diciendo, no, sí. Pero bueno, el saludo para todos, señores. Aquí estamos en el Metropolitano cuando son las 13:54. Así que de verdad es un placer acompañarles. Eso es el cariño, Nerio. Eso es el cariño que le tiene cada ser humano a cada mascotica. De verdad que me agrada ver lo que hacen por cada una de ellas, porque atenderlas, cuidarlas, mimarlas, así es como hacen cuando estoy en casa, de verdad que es de resaltar.
0: Sí, señor. Oye, quiero saludar a mis grandes amigos de Delicios Burger, que están allí en la sintonía total, disfrutando la gran programación de la radio que te premia. El saludo para mi pana Alex, por supuesto, para su esposa, la señora Karina, para sus hijos, para todo el equipo de trabajo de Delicios Burger, que están allí activos al 100% con la radio que te premia, ya preparándonos, ya a tan solo día de lo que va a ser la inauguración del nuevo local de Delicios Burger allí en La Concordia. 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También quiero saludar a Willy. Willy también está a todo volumen desde muy tempranito, escuchando la transmisión. Me ha dicho, Willy, yo me quedo con la foto del Rottweiler que montó usted allí en su estado de WhatsApp, Dogor. Aquí estamos en sintonía, escuchando la radio que te premia. 3 de la tarde, 55 minutos, avanza la tarde de este domingo, Joao.
1: Sí, señor. Saludos también a nuestros amigos de Misión Nevado Jauregui, que hacen presente también acá. Angie, ¿dónde está Danji? Ah, ya, ahí está, ya viene para acá. Ella también venía con su mascota por allí. Vimos que traía ese ejemplar, ¿no?
0: No, y trajo un buen souvenir del Baquiano. Danji, ¿cómo estás? Bienvenida a los estudios.
2: Hola, mi gente, muy feliz. Mira que me han sorprendido porque hay cosas que inspiran. Yo estoy que me llevo un gatico que acabo de ver en la pasarela de adopción. Un saludo para toda la audiencia de 94.1. Y así es, me trajeron algo del Baquiano porque no he ni almorzado, Nerio. ¿Qué te parece?
0: Buenísimo. Así andamos por casa, no se preocupe. Tranquila. Me gusta que Angie llegó desde muy tempranito por acá con la respectiva foto para las redes sociales. Mire, ahí estamos activos con Buena Compañía 94.1 FM. Me la pasas por allí, Angie, por favor. Y bueno, así seguimos saludando a todas las personas que están aquí congregadas en el Parque Metropolitano. Vamos a los estudios, identificamos la radio y ya venimos con más.
1: ¿Qué pasa ahí? No, que qué bonito el traje que le tienen a esa, mira. Qué elegante se ve ella ahí con su vestido. Me hizo recordar a... me hizo recordar así por lo coqueta que es a Sofía. Sí, con las combinaciones que se lanza. Y este sí camina ahí como Daniel Ortiz, mírenlo. Este es un bulldog también pequeñito ahí, de verdad que ahí están. Pero bueno, es esto. Vamos con Gabrielito Sánchez, que ya regresamos con mucho. Pero mira, este está vestido de Woody. Aquí. ¿Sí lo ves de Toy? Ay, no. Aparece como a Gabriel también. Ya venimos.
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0: de la tarde, 19 minutos en todo el territorio nacional venezolano. Continuamos en vivo. Así avanza la tarde de este domingo, domingo familiar en el Parque Metropolitano. Tengo a mi lado a Brian. El Brian se ha venido a disfrutar de la Expo Mascot. Venga para acá para que salude. Ah, pero le tiene miedo al micrófono, yo no sé por qué. No le tiene miedo a los vecinos, pero entonces sí le tiene miedo al micrófono el Brian, ¿ah? ¿Cómo le parece? ¿Ah? Emily va a saludar a la gente también. Sandito sí, ¿no? Sandito, venga, la gente de Topping Cream, venga, para que salude a la gente que escucha 94.1 FM, por supuesto, a la gente que de parte de Topping Cream, la mejor heladería que tiene San Cristóbal, allá en Barro Obrero, frente a la Plaza Los Mangos. ¿Qué tal, Sandito? Bienvenido acá. Venga, pero uy, pero estos muchachos son tímidos. Venga para acá, Sandito. Ah, pero para traer helado si no le da timidez, ¿no? Eso sí, ¿no? Muchas gracias. Gracias. Venga para acá para que salude a todas las personas que están en sintonía. Ay, que había dado el teléfono. Ah, va y disfruten de la exposición. Va y disfruten de los ejemplares que tenemos aquí en la Expo Mascota 2026, Joao.
1: Es correcto, Nerio. Ahí estábamos. Y se están realizando, ¿no? Las diferentes gincanas con todos los perritos allí en esta exposición tan bonita. Todo lo que se viene, porque de verdad, yo es primera vez que vengo a este tipo de eventos. Y me gusta porque es la sexta edición de esta Expo Mascota, pero en lo personal es la primera vez que vengo y me gusta porque uno se pone a ver y empieza a detallar todo lo que... Sí, un pincher. Empieza a ver cómo se van conociendo, incluso algunos se pueden cruzar allí. ¿En qué sentido? Ya la gente sabe, ¿no? Aquel que tenga una mascota sabe que yo quisiera traer a Gabrielito para ver si lo podemos cruzar también.
0: Por supuesto, mire, inclusive hay gente que ha venido a buscar un ejemplar para hacer ese cruce con su mascota. Y van recomendando allí. Hay una parte también, Joao, de adopción. Si usted quiere venir a adoptar un perro, si usted quiere venir a adoptar un gato, aquí están los stands disponibles.
1: Es así. Así que ya lo saben, vénganse, porque igualmente aquí están las diferentes tiendas, ¿no?, de mascotas que tenemos nosotros en nuestra ciudad de San Cristóbal, para que ustedes puedan hablar también con ellos, preguntarle a qué hay veterinarios, hay de eso y mucho más en esta Expo Mascota.

0: Arielito Sánchez, muchas gracias. Allí en los controles del sonido, buena compañía. 94.1 FM. Veo más afluencia de público a esta hora, ¿no, Joao?
1: Bueno, también tiene que ver por el cambio de clima que hay en la ciudad de Nerio. Sí, que el cielo está relativamente, está totalmente despejado. Y que bueno, que pueden venir a disfrutar y ver todo lo que hay. Hay aquí, las personas que quieran adoptar también pueden venir, ¿no, Nerio? Porque ahí hay unos perritos, hay unos gaticos. Y de verdad que me alegra de verdad ver a la gente acercarse ahí a esa zona donde está ese toldo, donde pueden venir a disfrutar también y buscar, ¿no? Ese amigo, ese compañero, esa compañía, porque una mascota es eso, Nerio. Una mascota es tener allí de verdad alguien con quien hablar. Así, mucha gente dirá, no, pero es que es como loco hablando. No, es así. Porque tú hablas con él te mira, muchas veces compartes muchas cosas con una mascotica que con mucha gente no lo puedes hacer.
0: Y jugar. Fíjate que el señor allá jugando con su mascota, tanto así que le hizo botar la bebida. Entonces parte de la vivencia de lo que se ve acá en esta gran Expo Mascota 2026, en el Parque Metropolitano. Aquí estamos ubicados y por supuesto con las diferentes alianzas comerciales, diferentes empresarios, centros veterinarios que se hacen presentes también acá.
1: Es así, centros veterinarios, por ejemplo, el saludo a la gente de la granja que está allí, a la gente también de Tuferro Agro, por allá veo también a la Ferrecampo, Los Andes también, en fin, a todas las empresas que están por acá. Estuve dando una vuelta completa, estuve dándole la vuelta completa a la pista. A aquel lado hay una competencia del oso bulldog francés, están allá. Y bueno, ustedes también pueden venir aquí a ver, ¿por qué no? Ya para esta edición va a ser imposible, ¿no? Porque ya termina hoy. Pero para las próximas ediciones, pues ustedes pueden venir también a traer su mascota.
0: Sí, señor, en la Gran Expo Mascotas 2026 en el Parque Metropolitano, con la transmisión en vivo de Buena Compañía 94.1 FM, 4 de la tarde, 38 minutos. Así avanza la tarde de este domingo en la radio que te premia, Gabrielito.

0: De la tarde, 51 minutos, ya empieza a caer la tarde sobre la ciudad cordial de San Cristóbal. Gran afluencia de público acá en las instalaciones del Parque Metropolitano. De verdad que ha sido un éxito rotundo esta Expo Mascota, ¿no, Brian? Ha sido un éxito rotundo la Expo Mascota 2026.
1: Es así, de verdad que sí. Brayita, quédate ahí, tranquilo. Sí, no, no, relajado. Bueno, lo estaba diciendo Brian. De toda la cantidad de diferentes razas de perros que hay acá, y de verdad que uno se sorprende por cada día ver esa cantidad de mascoticas. Y repito, y no me voy a cansar de hacerlo, porque realmente uno ve el cariño, el amor que siente cada uno de sus dueños, ¿sí? Porque los tratan realmente como un hijo, y esa es la manera de ser. Hoy por hoy, Nervio es tío, ¿no? Ahora es tío también de una mascotica. ¿Cómo se llama la mascotica?
0: Se llama Mía.
1: ¿Mía? Ah, se llama Mía, me gusta. Bueno, así que Nerviecito, después le voy a dar unos consejitos para que le haga la sopita, para que la lleve al veterinario, todo.
0: No se preocupe, denle los consejos a mi hermana.
1: No, y a usted también, porque yo lo veré cuando Mía esté al lado suyo ahí también, ¿no?
0: No, Pueblo Sander ha sido también persona de mascotas. Drago. Drago y Atena, ¿no? Sí, ¿no? Bueno, ¿de quién? Ah, bueno, ese era el compadre, ¿no? Realmente, sí, ¿no? No, pero... Drago de Sander. En realidad... Ah, ok. Lo que pasa es que Sander y Ale se apoderaron ahí de la vuelta, ¿no? Bueno, vamos a identificar la radio. Ya venimos con más, Gabrielito Sánchez. Allí vamos a soltar el break. Estaremos hasta las 6 de la tarde acá en el Metropolitano con esta gran Expo Mascota 2026.

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0: lástima que se acabó.
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2: Bueno, continuamos nosotros en la Expo Mascota. Mira, ese sí es un espectáculo. Para mí se ha robado el show ese que va allá. Ese es un pinche Hernerio. Con lentecitos, casquito. Y para de contar, ese es como un rockero, con motorizado, algo así, ¿no? Tiene pinta.
3: Al estilo de Paco,
2: bueno. Estamos acá en el Parque Metropolitano con este lindo evento que se está realizando desde el día de ayer con esta sexta edición de la Expo Mascota.
3: Oye, quiero saludar a nuestro amigo Darío, a la gente de Jaimes. Venga para acá, acérquese aquí porque para que aproveche y envíe un saludo. Aproveche usted la radio para que envíe un saludo a todos esos seguidores, a todas esas fanaticadas de Jaime. ¿Qué tal, Darío? ¿Cómo vas?
4: ¿Qué más, Nerio? ¿Cómo estás? Bien, contento de estar aquí por primera vez en la Expo.
3: ¿Qué tal? ¿Cómo le ha parecido esta actividad que dan en el Parque Metropolitano?
4: No, bonita, ¿verdad? Pues bastante mascotas, bastante personas y sobre todo bastante personas que le gustan los animales, ¿no? Como usted, sí. ¿No, Nerio?
3: Y esa es la idea. Los que están aquí es porque nos gustan los animales.
4: No, de verdad. Por eso es que yo veo que a usted le gusta a mi cuñado, ¿no? Yo hago.
3: Bueno, ese tipo de comentarios fuera de la radio. Quiero saludar a toda la gente que también está reportando sintonía al 0424-739-3436. Se había tardado, ¿no? Yo no sé cómo usted se lo cala, Juliana, definitivamente. Saludos a la gente de Tariba que reporta y amplifica la señal de Buena Compañía 94.1. Ahorita, por cierto, están haciendo la gincana de obediencia allí en la pista número 2 del Parque Metropolitano acá.
2: Bueno, ahí Romita sí falla. Romita en la obediencia sí falla. De verdad que sí, ahí sí falla, ahí sí no va, pero mira, tú puedes ver cómo se reúnen los perritos allí, es más, parecen las películas esas de las pandillas de perros, que hay de diferentes razas, bueno, así tal cual estamos observando a esta hora. Sigamos con la buena programación que tenemos con Buena Compañía 94.1 FM, ya regresamos con mucho más. Yo quiero ver cuál es el que va a ganar el del disfraz del evento. Quiero saber cuál va a ser. Vamos a ver cuál es el que va a ser el ganador.
3: Y también va a haber una hora loca, ¿no? ¿Sí sabías?
2: Ah, sí. No sabía. Vamos y regresamos con mucho más. Aquí estamos en el metro.

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3: 5:30 minutos.

0: Muchísimas gracias, Gabrielito, en los controles del sonido, sí, señor. Parte de lo que hemos vivido, una tarde agradable, una tarde espectacular acá en el Parque Metropolitano con la Expo Mascotas 2026. Y hablando de la Expo Mascotas, tengo acá una de la parte organizativa, como es nuestro amigo Cleo, que ha hecho una extraordinaria alianza con diferentes marcas, con diferentes empresas y, por supuesto, con buena compañía 94.1. ¿Qué tal, Cleo? ¿Qué tal ha sido el resumen de estos dos días maravillosos que hemos vivido acá?
1: Bueno, el resumen es un éxito total, gracias a Dios. Ha tenido mucha receptividad el evento, demasiados visitantes, demasiadas mascotas, y bueno, se ve reflejado en las marcas, en los expositores que confían en el evento, y esperar ya el próximo evento, terminar este, que la luz y el agua nos lo permitan. Amanecimos con una lluvia y un ventisquero impresionante, pero gracias a Dios y la tarde ha sido espectacular.
0: No, de verdad que ha sido de bendición, porque fíjate que pasó el mediodía, aclaró el clima y la gente no se abocó a asistir acá a la Expo, ¿no?
1: Sí, de verdad que sí. Bueno, dale gracias a Dios. Cada año que hacemos el evento, pues los visitantes son muchos más. De 14 clubes de raza tenemos 11, eso para nosotros es un éxito total. Por cuestión de tiempo tuvimos que sacar dos actividades, que fue la carrera con obstáculo. No recuerdo la otra, pero todo lo demás se ha hecho con normalidad.
0: ¿Hasta qué hora vamos a programar hoy?
1: Pues creo que como hasta las 8 terminaremos la última. Tenemos el más aurinegro, es una de las más concurridas. Tenemos una sorpresa por ahí.
0: Oye, qué bueno, ¿eh, Joao?
2: No, me gusta eso. Bueno, sexta edición, se sigue creciendo, se sigue avanzando. ¿Has pensado en un sitio más amplio, más cómodo? Lo digo porque la gente no, en que el estacionamiento está saturado, y lo imagino que ustedes como organización, pues siempre pensar en crecer más y más y más.
1: El problema es que no hay una estructura como esta en el estado. Realmente, pues sí, tenemos esa falla. El estacionamiento del Parque Metropolitano no se queda pequeño, no solamente por el evento, se queda pequeño todos los días de la semana. Por aquí está el amigo, el compañero Giovanni Fajardo, nos está visitando, me ha puesto los pabellones una y otra vez a disposición, pero realmente imagínese usted 2.000 animales dentro de los pabellones ladrando, de sus necesidades y todo, pues no es prácticamente viable. Y quiero agradecerle a él por siempre tener la iniciativa de colocarme los pabellones a disposición, pero realmente pues no hay sitio como este. Puede estar la cancha alterna, no tenemos lo que tenemos aquí, que es energía, el estacionamiento, iluminación, tenemos los cuerpos de bomberos forestales con primeros auxilios a la mano, la cuadrilla, la alcaldía, la gente de la alcaldía se ha portado de mil maravillas. Entonces realmente toca agrupanos hasta donde nos alcanza la cobija con el tema del estacionamiento.
0: Oye, fíjate
1: no sé
0: que
1: no sé si hay carros en la avenida. El año pasado habían carros en la avenida. Bueno.
0: Por eso es la pregunta, porque hay muchos carros que están allí parados en la 19 de abril.
1: Toca que culturizar a la gente que se venga y le gaste al Uber.
3: Sí, también.
1: Sí.
0: Mira, fíjate, y así se siguen sumando empresas que solamente han venido de visitantes, pero que ya quieren apostar a la próxima edición.
1: Bueno, esperemos a ver qué pasa.
0: Le presento una. Aquí tengo a los muchachos de Topping Cream. Vinieron a ver cómo era el movimiento, les ha gustado el movimiento y estamos seguros que el próximo año vamos a contar con ellos acá.
1: Bueno, por allá tenemos al Che Aguilar. Ayer a las 4 de la tarde le tuvo que ir a ¿cómo se llama? A reabastecer, porque vendió a las 4 o 5 de la tarde, había vendido todo lo que había traído.
0: Qué bueno, pero creo, de verdad, muchísimo. Bueno,
1: tenemos aquí a la señora Sandri del Club Mestizo APLA, va a hablar por todos los clubes. De verdad que son una pata de la mesa sobre el evento, como la gente también de Misión Nevado, las fundaciones animalistas y todo el equipo de trabajo de Expo Mascotas. Y bueno, agradecidos con ustedes por ser la tercera ocasión que nos visitan y hacen la cobertura del evento. Y bueno, a esperar a contar con ustedes en la próxima edición.
0: Seguro que sí, gracias y que sigan los éxitos, Cleo. Bueno, continuamos acá con todos los muchachos, la información de todos los clubes que hoy se han apersonado acá y que de verdad nos encanta decir cuando algo prospera, cuando algo diga esto es un éxito rotundo. Bienvenido a los estudios, a los micrófonos 94.1.
4: Hola, muy buenas tardes. Sandra García, presidenta del Club Mestizo APLA. Realmente para nosotros es un privilegio, un placer y un honor estar apoyando este evento que siempre lo he catalogado como el evento canino más importante del país. Realmente nos sentimos complacidos y agradecidos por la receptividad de la colectividad tachirense por este increíble evento que no solamente es para los peluditos, sino para el bienestar y el disfrute de toda la familia. De verdad que estamos emocionados y bueno, felicitamos a todo el equipo de la Expo Mascotas por su increíble labor, por el esfuerzo tan grande que hacen de proyectar todas las marcas del estado, y no solamente eso, ¿no?, sino la razón social, que es la más importante que hay que destacar. En cada evento de la Expo Mascota es un granito de arena que se brinda a todas las fundaciones proteccionistas del estado: Fundación APLA, Huellitas Desamparadas, Proyecto Invisible, Misión Nevado, en fin. Entonces, qué importante es que la persona tenga conciencia de que no solamente está disfrutando de actividades para recrearse, sino que están aportando un valioso granito de arena en la ardua pero muy gratificante lucha contra la indiferencia y el maltrato animal.
0: ¿Cuántos clubes participaron el día de hoy acá?
4: Tenemos pasarela ahorita a las 6:30 de la tarde. Desde ya están invitados, muchachos, que nos apoyen. Somos el primer club mestizo del país. Realmente, pues, amamos a todos los peluditos por igual, los de raza, los de sin raza, pero incentivamos la adopción de los adorables mestizos, la tenencia responsable, y bueno, esta noche esperamos contar con aproximadamente 30 ejemplares, y bueno, nos sentimos felices y agradecidos porque una vez más estamos apostando en este maravilloso evento, proyectando y haciendo el llamado de conciencia a las personas de que todos los peluditos merecen la oportunidad de un cálido y amoroso hogar.
0: Sandra, muchísimas gracias y bueno, que sigan los éxitos y nos veremos en la próxima edición de Expo Mascotas.
4: Con el favor de Dios, claro que sí. Y bueno, todavía hacemos el llamado de la invitación a todas las personas que todavía no se han acercado. Vengan, disfruten, apoyen la pasarela del Club Mestizo, y no solamente eso, vengan y compartan y vean la oportunidad de tener un evento que apoya a los peluditos, a los... Bueno, muchas veces que personas llaman mascotas, pero nosotros consideramos como un miembro más de la familia. Agradecido como siempre con ustedes por el apoyo y bueno, para adelante, que sigan los éxitos.
0: Muchísimas gracias, amén. Bueno, vamos hasta las 8 con la actividad, así lo dijo Cleo, para que la gente todavía que no ha venido tenga la oportunidad de acercarse acá al Parque Metropolitano Joao.
2: Es correcto, vamos a la pausa, ya venimos con mucho más. Estamos en buena compañía.

0: Muchísimas gracias, Gabriel Sánchez, allí ya llegando al ocaso de nuestro programa por esta tarde de hoy domingo acá en el Parque Metropolitano. Con grata compañía, con el Brian aquí a mi lado, con Sandito. Tranquilo que yo no le estoy poniendo el micrófono, no se preocupe. Quédese ahí quietecito sentado que ahí no va a pasar nada. Nada, yo.
1: Es verdad, es así, de verdad que sí. Bueno, señores, son las 5 de la tarde con 53 minutos en toda Venezuela, prácticamente llegando al final de esta transmisión. Si ustedes quieren pasar, aún hay tiempo para que puedan venir a disfrutar, para que puedan venir a conocer un poquito más, ¿no? De las razas, de los perritos, del cuidado sobre todo, porque hay mucha gente que no conoce de nada de lo que es el cuidado de una mascota, Nerio. Y usted tiene que también ir aprendiendo.
0: Sí, señor. Ahí mi hermana que primero vaya aprendiendo conmigo.
1: Es así. Bueno, señores, para mañana les tengo una invitación súper, pero súper especial, porque mañana se nos vienen las gaitas en la radio que te premia. Mañana se viene el bombazo gaitero, Nerio.
0: Sí, señor, se viene la gran temporada navideña con buena compañía 94.1. Temporada de gaitas de la mano del señor Joao Sepúlveda a partir de las 10 de la mañana.
1: Es correcto. A ver qué quiero escuchar la promo, Gabriel, que los invita a partir de mañana a las 10 a escuchar el bombazo.
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3: Es así, así que no se les olvide mañana después de las 10 de la mañana con el bombazo gaitero y lógicamente desde muy temprano allí con Nerio, con el mañanero. Así que de mi parte me voy despidiendo porque ya se viene la buena programación de Buena Compañía.
4: La licenciada Mayra González en la dirección, Gabriel Sánchez allí en el control del sonido.
3: Gabrielito,
4: no, ya dígasele Gabriel porque ya creció.
3: Es así. Sigan en la buena programación de Buena Compañía 94.1 FM. Un abrazo para todos. Que Dios los bendiga, se cuidan. 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